0: todo lleno, lleno, lleno, pero muchas expresiones respecto a Monseñor Camilo. Y por eso, después de la cápsula de este programa, vamos a mencionarlo, sí, para que tú tengas oportunidad y quizás yo también. Finalmente, antes de la palabra, quiero acompañar a Monseñor Diomedes Espinal, que cumple años de no sé cuántas cosas ahora. 48 años de ordenación presbiteral. Ahí me lo... yo creo que lo supero un poquito a él. Y después cumple, me dijeron, sí, de no sé cuántas cosas, que incluso le tenían un agasajo al que fui invitado y no pude obtemperar, Polo, a esa invitación, al llamado de... Bien, pues...
1: A propósito de Monseñor Diomedes, un abrazo para él, allí en Mao. Mi saludo a Monseñor José Sinencio Peralta Checo, que es fiel con nosotros y también lo promueve Comunicación y
0: Déjame
1: Vida.
0: Déjame que tengo previsto algo para Mao.
1: Ok, ok.
0: Debes tú saberlo.
1: Ok.
0: Entonces, entramos, Polo.
1: Ah, pero antes permítame, al inicio, como siempre hacemos, expresar mi solidaridad con mis sobrinas, Seria, Mercedita, bueno, todos ellos allá en San Francisco de Macorís, porque falleció mi cuñado Leonardo Alonso, Roberto Leonardo Alonso, que era el esposo de mi hermana Teresa, que falleció hace ya 4 años, Teresa. Y ahí en la funeraria, muchas personas, muestra de solidaridad, y también se me acercó tanta gente que nos acompaña cada semana en Comunicación y Vida.
0: Bien.
1: Me recojo y entramos ahora a la palabra.
0: Bien, es el 17º domingo del tiempo ordinario de la liturgia, domingo 17 del tiempo ordinario de la liturgia. Seguimos con el evangelista Mateo, el capítulo 13, los versos 44 al 52. San Mateo, capítulo 13, versos 44 al 52. Hoy ya dejamos el tema agrícola, que hace días,
1: sí, sembrador, que veníamos,
0: Martín Alejo, mi hermano, estaba complacido como ingeniero agrónomo, y entonces me dijo que, porque en el encuentro familiar al que me voy a referir,
1: sí,
0: y en el programa también oyó, y entonces era todo, casi todo
1: en su área,
0: en su área, sí. Pues hoy varía notablemente, porque el tema actual es un tesoro. El tema de fondo sigue siendo el mismo, el reino de Dios. ¿Con qué compararemos el reino de Dios? Como hemos referido aquí, que de las pocas veces que uno ve al Señor como preocupado, ¿y qué, cómo, qué diré yo? ¿Con qué compararemos el reino de Dios? ¿A qué se parece el reino de Dios? Que yo he dicho, la dificultad de decir lo indecible, expresar lo inefable, inefable, no se puede hablar, no hay modo de hablar acertadamente sobre eso, porque no se puede pronunciar de tan profunda esa realidad. Y sin embargo, Cristo tiene la misión de dar a conocer ese reino y de hacerlo presente en medio de la humanidad. Entonces, sigue dentro de ese cometido de querer dar a entender y a experimentar lo que es el reino de Dios. Dijo Jesús a la gente: el reino de los cielos se parece a un tesoro escondido. Aquí está otra vez, Polo, el reino de los cielos.
1: Sí, que ya usted explicó.
0: Y ya hemos varias veces, no con exhaustivamente, porque es un tema amplio y discutido, el tema del plural para el nombre de Dios. Yo he hecho varias referencias, pero incluso he estado refrescando la mente con algunos librotes de lo que me tocó adquirir en Roma cuando estudié la teología bíblica, y ahora estuve repasando un poquito. Esto no es una clase, como luego, después que vine de Roma, me tocó permanentemente en el seminario durante varios años clase de Biblia. Entonces, pero este plural, sí, y yo dije, es una peculiaridad del hebreo y alguito del arameo. Entonces, y nosotros, sin embargo, también tenemos, no con la misma intensidad, pero tenemos algún plural engañoso. ¿Por qué? ¿Cómo dices tú, Amy, buen día o buenos días?
1: Los dos.
0: Yo generalmente, yo estoy casado con el plural. Buenos días. Hay gente que me lo encuentro hasta medio pelado cuando dice...
1: Buen día.
0: Buen día. Buena noche. Ay, ay, ay, ay, ay. Buenas noches. ¿Cómo están por aquí?
1: Se oye más bonito.
0: Entonces, un plural como enfático, como para enfatizar más lo que tú dices, que deseas el bien, y lo dices en plural como para más, tú ves, que son recursos del idioma, pero nunca es semejante a lo que hablábamos, porque este otro plural, entonces, ¿dónde viene? Para no mentar eso en muchos años, Polo, levanto la mano izquierda y lo prometo, pero yo soy diestro.
1: Que no hay seguridad.
0: Entonces, puede que haya una herencia de politeísmo. Sí, que yo dije hasta Borges, lo que pasa es que a la gente se le, desde que sabe un chin así, se le va la bocota hablando de una cosa. Hay gente que se ha pelado los ojos estudiando estas cosas. Entonces, y hablan lo que es, y otros alegremente dicen cualquier cosita. Entonces, que puede haber un trasfondo de politeísmo, ¿cómo no? Porque toda la cultura fue primitiva y fue evolucionando, toda. Entonces, también aquí hablaban Elohim, los dioses. Entonces, pero aquí lo menciono porque dice los cielos, y nada más es el cielo. Entonces, pero en el hebreo es fácil darse cuenta, porque dice Elohim, que es el plural de para Dios, plural. Elohim siempre se refiere a diócesis, a dioses, pero indica magnificencia, poder. Grandeza. El plural es para expresar de algún modo la omnipotencia de Dios, la grandeza de Dios. Entonces, el hebreo utiliza eso también en otras cosas no divinas, porque ¿cómo llama al cielo? Shamaim, llama al cielo. Ese im al final es el plural, Elohim, Shamaim, im es el plural. ¿Y por qué llama al cielo en plural si no es una sola realidad? Por la magnificencia, para expresarla con el plural. ¿Y cómo llama a los mares, las aguas? Maim, igual. Entonces, a realidades que no son directamente divinas, como les parecen que tienen gran magnificencia, las pone en plural y es singular. Entonces ya, prometí con la mano izquierda que no iba a hablar más de eso, pero es que vuelve a salirme aquí el reino de los cielos, por ese recurso del idioma hebreo de poner en plural un singular. Yo dije la otra vez, para redimensionarlo. Es decir, le da una dimensión indicando la magnificencia, en este caso el poder de la divinidad, expresado en un plural, son los recursos de los idiomas, que dijimos cada, cultura tiene su particularidad y aquí tenemos una. Pero ya no se diga más. El reino de los cielos se parece a un tesoro, Polo, pero escondido. Ya yo he dicho que si hay un tema que a mí me encanta, es el de los tesoros. Quizá uno está marcado por su infancia.
1: ¿A botija?
0: No, y los cuentos de tesoros que se hacían antes. Había cuentos infantiles cuando llegó el radio. Una de las cosas que más se oía era los niños oyendo su cuento. En un momento, algún programa que dedicaba cuentos infantiles. Entonces ahí nos faltaba un tesoro, aparte de la tradición nuestra de las botijas y de encontrar tinajas llenas de oro,
1: de onzas
0: de oro, etcétera. Lo cierto es que yo estoy marcado por ese tema. De hecho, escribí una cosita que anda en mi libro Boca de Pez, que así fue que lo titulé en la tercera edición, porque antes lo llamé de muchas maneras. Entonces ahí escribí una cosita breve que se llama El árbol pequeño. Entonces, ese está dedicado, porque sucede algo y al final es una maravilla. El árbol engañoso, humilde, es una maravilla, porque es todo una joya de arriba abajo. Pero bien, no lo voy a contar por si acaso alguien se tropieza con que le quede algo de sorpresa para el momento. Lo cierto es que estamos marcados por el tema que nos pone el Evangelio de hoy. Entonces, un tesoro escondido en el campo, el que lo encuentra lo vuelve a esconder y, lleno de alegría, va a vender todo lo que tiene y compra el campo. Y yo he dicho, cuánta honradez, porque si fuera ahora, bueno, se lo lleva volando sin tantos requisitos. Pero oye, eso que lo deja, lo entierra mejor para volver a buscarlo. Entonces, quizás si lo están viendo, lo esconde para cuando no haya nadie viéndolo. Buscar. Como el que se encuentra algo en la calle, y yo digo que eso es, pero eso no falla, que el que se encuentra un dinero en la calle, lo primero que hace es mirar para los lados. Mirar para los lados a ver si lo están viendo. Yo creo que eso no falla, antes de echarle mano. Entonces aquí, eso es lo que dice, que el hombre lo cubre mejor. Y entonces, oiga, lo que me sorprende es la mucha honradez, porque que vuelva a buscarlo cuando no lo estén viendo, bien, no, vende todo y compra el campo solo para adquirir el tesoro. Ese es el negocio que propone Cristo aquí. Ahora, ¿qué encierra, Polo, cuando tú oyes vender todo para adquirir? ¿A qué te remonta inmediatamente?
1: Ahí hay una palabra clave: la seguridad que me brinda de lo que voy a encontrar es mayor que lo que tengo, y también es una actitud, una acción de alguien visionario.
0: Sí, de una valoración extraordinaria. Una valoración extraordinaria, porque entonces confía en que es una inversión,
1: sí,
0: y muy importante. Entonces, pero también, más, quizás más claramente, Polo, para uno de nosotros, cristiano y más consagrado, inmediatamente deja todo, como el joven rico. A vete, entonces, deja toda esa bobería y ven, sígueme. Pero no, el caso del joven rico.
1: Se fue triste.
0: Entonces, el seguir a Dios, el ser creyente, el ser cristiano, supone que tú te abrazas a un tesoro que en el mundo no vas a encontrar nada comparable a ello. Nada, ningún negocio que tú hagas será más rentable, redondo, como se dice la gente, que esto. Entonces, solo así se entiende el cristianismo verdadero, la vocación verdadera, es decir, el llamado de Cristo para la vida matrimonial, la vida consagrada, la vida sacerdotal. Solo así se entiende que ya tú sueltas todo lo demás con tal de abrazarte a ese tesoro que tú has conocido. Otro quizá no lo valorará así, pero tú que sabes, te atreves a arriesgar todo con tal de. Entonces, piensa tú, por ejemplo, un San Ignacio de Loyola, ¿eh? En la nobleza, en la grandeza, y de repente todo pasó a ser como basura. Un San Francisco de Asís.
1: Y San Francisco Javier.
0: Sí, todos los santos. Porque la misma Teresa, Santa Teresa, a caminar, a recorrer caminos, a pasar las mil y una, pero no hay comparación con lo que ella ha encontrado, o un San Juan de la Cruz, los santos. Entonces, ese es el trasfondo de esto. El tesoro es tan enorme que nada se puede comparar. Entonces tú ciegamente te abrazas a lo que encontraste, porque sabes que no hay negocio superior que tú puedas hacer al negocio de tu salvación, tu felicidad, tu servicio a la humanidad, etcétera, etcétera. Pero no nos llevemos, pero yo creo que vale la pena, porque eso explicaría. Y semejante a esto, para ya completar nada más esta partecita, el reino de los cielos se parece también, porque no es una sola cosa. El pobre señor tiene que decir 70 cosas.
1: Buscando muchos recursos para...
0: Porque con una no se agota. Entonces lo vemos tantas veces que... Y aquí tenemos el reino de los cielos, se parece también a un comerciante de perlas finas que al encontrar una de gran valor se va a vender todo lo que tiene y lo compra. Lo mismo. Vale tanto aquel tesoro que nada se le compara. Entonces, todo lo demás cae por su propio peso ante la grandeza incomparable del misterio de Dios, del amor de Dios, de la fe en el Señor. Así es, ese es el trasfondo fundamental. El que se quede en las hojitas, yo no tengo la culpa del que nada más mire las hojitas y no vea el tronco, la enseñanza fundamental. Pero bien,
1: la pedagogía del Señor realmente trata de que el oyente, el que está ahí, entienda y le da material para que siga como saboreando
0: y
1: todo.
0: Y por eso como que reitera.
1: Sí, sí.
0: Si no entendió una, entiende
1: la
0: el
1: otra.
0: Otro, el otro. Bien.
1: Y tomando aspectos de esa misma realidad que están viviendo. Creo que yo usé mucho el contexto.
0: Nos toca, creo que...
1: Sí, nos vamos a la pausa.
0: Sí.
1: Esto es Comunicación y Vida. Cuando regresemos, continuamos con la parte final de la palabra, luego la palabrita, la cápsula y otros contenidos. Siga con nosotros.

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0: Gracias por continuar con nosotros en Comunicación y Vida. Seguimos con la palabra.
1: El reino de los cielos se parece también, oiga, que sigue primero un tesoro escondido, luego una perla preciosa, y ahora se parece también a una red, como que lo anterior estaba más bonito, ¿verdad? Una perla preciosa, un tesoro escondido, y ahora una humilde red, que de tanto echarla al agua y dejarla quizá, o la ponen a secar, uh-huh, para que no se pudra, pero tendrá hasta su olorcito a pescado. Sí. Entonces, también se parece a una red que echan en el mar y recoge toda clase de peces. Cuando está llena, la arrastran a la orilla, se sientan y reúnen los buenos en cestos y los malos los tiran. ¿A qué se parece? Aquí está. Bien, una red que la echan al agua y agarra toda clase de peces. Entonces la arrastran a la orilla, se sientan y entonces llama buenos y malos a los peces. Polo, sí. Y no tienen conciencia los peces, ¿cómo van a ser malos? Entonces el pez guanábana, porque es espinoso, será malo y el carite será bueno.
0: Lo que le voy a preguntar, ¿hay cierto paralelismo entre el trigo y la cizaña de la semana pasada en cuanto buenos y malos? ¿Habría?
1: Sí, pensaba decirlo, pero te adelantaste.
0: Ajá, y usted no me dice nada ahí, ¿eh?
1: No, un niño adelantado, ¿cómo no? Pero, ¿y si los peces no tienen conciencia, cómo puede haber malos y buenos? ¿Cuál es el criterio? ¿Es el mismo que se aplica para las personas?
0: No, porque es después para ver si sirve para la alimentación, o es muy, tiene poco ingredientes así.
1: Entonces, bueno y malo, para que se vea, sí, que se usan las mismas palabras y no significan lo mismo, no, ni tienen la misma dimensión. Porque decir que un pez es bueno o malo, bueno es si es saludable al ingerirlo. Y si está ciguatado, entonces usted lo ingiere y se envenena, entonces no sería bueno. Y Cristo sigue esa lógica humana, porque ante Dios un pez sería un pez, una criatura, pero para la humanidad es bueno o malo según convenga. Entonces el Señor toma ese símil para remontarnos otra vez a la bondad o a la maldad, pero del ser humano, que ahí sí es de verdad, porque hay conciencia. La conciencia es lo que define el bien y el mal. Porque si usted es un niño inocente que no tiene conciencia, cogió un cuchillito y se lo clavó a una hermanita, ¿y qué? ¿Quién le va a reclamar? Porque él creía que era lo mismo clavarla en un palito que en los bracitos del otro hermano, qué sé yo, la conciencia. Entonces el Señor, por eso, iba a decir lo que adelantó Polo. Esto nos remonta al domingo anterior, trigo y cizaña. Vamos a acabar con la cizaña ahora mismo. Y dice el Señor, no, porque al querer sacar la cizaña, se llevan de paro el trigo también, porque no se distinguen. Esperen al final, que entonces atarán en gavilla la cizaña para echarla al fuego y el trigo a mis graneros. Entonces, un final diferente, pero está hablando de personas, no de trigo, ni de cizaña, ni de peces buenos y malos.

0: sino para referirse a la conducta de la persona. Entonces, ese día en que, cuando llegue el día de la siega, de la cosecha, entonces, cuando venga el juicio final y nos presentemos ante Dios para rendir cuenta de nuestra vida, ahí es la definición. Y claro, también el juicio individual a la muerte de cada uno corresponde. Entonces, lo que sembró, eso cosechará. Si sembró el bien, como hemos dicho tantas veces aquí, vivió preocupado por su prójimo, haciendo el bien que tú mismo has repetido. Así si es fácil predicar de uno que se murió y fue una gente que pasó toda la vida haciendo el bien. No hay que hacer esfuerzo, pero si es un malandrín que perjudicó a media humanidad y a dos o tres más, ¿qué dirá uno? ¡Ay, Señor! ¿Qué le tocará?
1: Ten compasión.
0: Ten compasión, ten misericordia. Entonces, termina así. ¿Han entendido ustedes todo esto? Y ellos respondieron, ¡sí! Habrá que ver. Y ellos dicen que sí, que entendieron todo. Pues bendito sea Dios. Y él añadió, pues bien, un escriba que se ha hecho discípulo del reino de los cielos es como un padre de familia que va sacando de su tesoro lo nuevo y lo antiguo. Y otra vez está el tesoro, el temita mío. Ahí está. Como el padre de familia que va sacando del arca, de su tesoro, lo nuevo y lo antiguo. Aquí entonces ya entra el Señor en un aspecto sapiencial de la vida, de la experiencia de un escriba que se ha hecho discípulo, alguien instruido, pero que también ha sido instruido por Dios y se adhiere por la fe al Señor. Entonces, mete la mano en su baúl, el baúl de su tesoro, y saca maravillas, como el creyente, como lo que hemos dicho tantas veces, de personas que te sorprenden porque dicen algo tan grande, de una sabiduría tan profunda, y es un campesinito, una gente de un barrio, o sabe Dios quién. ¿Y por qué? Porque el tesoro de Dios está ahí. Y entonces esa persona sabe entregar a sus hijos, a sus descendientes, el tesoro de Dios que ha recibido. Polo.
1: Muy bien.
0: Creo que
1: concluimos con la palabra y seguimos aprendiendo de esta pedagogía del Señor.
0: Bien.
1: Entramos ahora a la palabrita. ¿Qué usted nos tiene?
0: Bien, Polo. Saludo te mandó Vangelis.
1: Ah, ya. Pero después pensé usted, uno de los temas yo lo conozco. Sí, cuando lo escuché. Ven,
0: dame las gracias por permitirte ahora reivindicarte un poco.
1: Sí, sí, sí.
0: Pero pensando yo que Brichi en Mao, sí, que es fiel con el programa, seguro que se puso contento cuando mencioné a un tecladista renombrado, que Brichi es músico y es el teclado, también. Sí. Pero ya hablaremos en su momento. Mira los detalles de la cultura, Polo, que esa que tú me pusiste de mojiganga, de que atarariarte, no sé qué.
1: Sí, sí.
0: Entonces, conquista del paraíso, la conquista del paraíso. Entonces, tararara, tararara, es un coro. Yo no me acuerdo si es mixto o masculino solo, pero me impresionó eso que yo tarareo así. Va, luego tiene letra. Entonces, yo dije, ¿y qué dirán? ¿Qué dirán? Porque me sonó como a latín. y yo, tú sabes que yo nací un poco curioso.
1: Curioso, sí.
0: Parece de marca de fábrica. ¿Cuándo? ¿Y tú, cuándo? ¿Cómo voy yo a pensar? Es texto de relleno del que nosotros, los que hemos manejado desde mucho tiempo atrás programas de texto, sabemos que hay un recurso, sobre todo los diagramadores, cuando quieren ver cómo les quedará un texto y qué tipo de texto, entonces no se van a poner a escribir. Cogen texto de relleno. Y bien, y el texto de relleno está hecho de palabras en latín combinadas al azar, sin la sintaxis. Entonces, como por ejemplo, lorem ipsum, que suele ser lo que más aparece, lorem ipsum, no tiene, es un disparate, suena perfecto en latín. Cogen palabras en latín y la unen unas con otras. Y eso es lo que canta el coro de la conquista del paraíso. Leí yo una vez, eso no lo sabía yo. Pero bien, Polo, sí. Dejemos reposar ya. A Vangelis. Sí. Para hoy tengo una simple palabrita.
1: ¿Cuál?
0: Terciar.
1: Ah, sí. Se terció.
0: ¿A qué te suena?
1: El tercio.
0: Terciar. Terciar. ¿Eh? Ah, hiciste así. Hiciste así. Pues bien, ahí va. Poner, dice el diccionario... Uh-huh. Poner algo atravesado diagonalmente o al sesgo o ladearlo. Por ejemplo, terciar la banda, la capa. Entonces, ay, Polo, me viene a la mente que yo escuché a un político, lo que pasa que no puedo equivocarme ni con las iniciales siquiera.
1: Déjelo ahí.
0: Porque he conocido en el país entero, conocidísimo. Entonces a ese político le oí yo decir un día, refiriéndose a un eclesiástico, con ese no podemos descuidarnos porque quiere terciarse la ñoña. ¿Qué os parece? ¿Qué significa eso?
1: Presidencia.
0: Que aspiraba a la presidencia.
1: Sí.
0: A mí me sorprendió, pero eso lo dijo. Yo no le pregunté por qué. De otro sí lo dijo y le reclamé. ¡Ah! Me dijo que tenía razones de sobra
1: para pensar.
0: Y yo creo que yo al decir terciarse la ñoña, con quien lo asocio es con Peña Gómez. Porque yo creo que él alguna vez usó esa expresión. Terciarse la ñoña es... ponerse la banda presidencial, y por eso pongo en la imagen la banda presidencial sin rostro ni nada, pero todo el que la ve sabe de qué estoy hablando. Entonces hay otros muchos significados, pero no me voy a detener porque no tienen que ver con nosotros. Por ejemplo, Colombia, Cuba, El Salvador, Honduras y México. Terciar es cargar a la espalda algo. Aquí no. Aquí terciárselo es en el pecho. En el pecho. Allá es llevarlo a la espalda. Entonces, y aquí se lo ponen hasta calítome. Sí. Averigüe usted lo que es eso. Amy, ¿a qué es calítome? Cargar a calítome.
1: Vea, Luis también.
0: Entonces, pero eso de que cargar a la espalda, no. Y también, Guatemala y México, mezclar un líquido con otro, especialmente con el vino y la leche, para adulterarlo. Aquí, jamás en la vida tú vas a oír terciar. Tú oirás aquí... bautizaron la leche.
1: La leche, sí.
0: La bautizaron. ¿Qué quiere decir, Amy, bautizaron la leche? Que le echaron agua para aumentarla. Entonces, eso que aquí llama terciar, adulterar. Es decir, un líquido para aumentarlo se le echa, como a, la, a la leche. Eso era frecuentísimo aquí. Le echaban agua, la leche quedaba del mismo color y rendida. Entonces, aquí eso se llama bautizar. Bautizaron la leche. ¿Quieres? Había unos casos por ahí que pasaban en un animal con los tanques de la leche y tenían que pasar un rito. Y en el rito la aumentaban. Ay, ay, ay. Después saldría la leche hasta que se podía tirar anzuelo en la leche para agarrar algún pescadito.
1: Que se fuera ahí.
0: Bien, pues también menciono, aunque no aparece en el diccionario, pero Polo debe saber muy bien a qué me refiero. Si se habla de alguien que se bebió una tercia.
1: Una tercia, sí. En lo colmado era común antes. Vemos una tercia ahí.
0: Una tercia se bebió. Una tercia. Sí. Bien, Polo, se acabó.
1: Concluimos con la cápsula. Concluimos con la palabrita. Ahora es que voy a entrar a la cápsula.
0: Sí, exactamente.
1: La cápsula que en esta ocasión la tomo del número 153 del Compendio de Doctrina Social de la Iglesia. Y dice: la raíz de los derechos del hombre se debe buscar en la dignidad que pertenece a todo ser humano. Esta dignidad, connatural a la vida humana e igual en toda persona, se descubre y se comprende ante todo con la razón. El fundamento natural de los derechos aparece aún más solo si a la luz de la fe se considera que la dignidad humana, después de haber sido otorgada por Dios y herida profundamente por el pecado, fue asumida y redimida por Jesucristo mediante su encarnación, muerte y resurrección. Y cuando escogimos esta cápsula del día de hoy, he pensado mucho en esa insistencia suya en la dignidad del ser humano. Todo parte de ahí, de saber que ese ser humano tiene dignidad que nos viene de Dios. Polo. Y cuando uno ve que la marchitan, que la pisotean.
0: Polo, pero Polo, mira qué coincidencia. Que ayer, yo no sé de dónde apareció. Ah, por curiosidad mía. Tomé una foto en que estoy yo con una hermana mía, que voy a referirme luego a eso, un encuentro familiar, y la puse en el buscador de Google, que se le, ahora hace tiempo que se le insertan fotos. Entonces, me dijo, ese es Freddy Antonio Bretón Martínez, no sé cuánto, no sé qué, y muchas cosas. Y una de las que ponía era el aporte mío en la defensa de la de los derechos y de la dignidad de la persona y contra la violencia. Digo, caramba.
1: Uno siembra.
0: Y sí, otro, pero sí. A veces acaban con... Sí. Pero eso es la inteligencia artificial que saca de todas las declaraciones mías y las cosas. Entonces, precisamente, eso que tú mencionas. Pero, Polo, como no podemos extendernos, este es un tema sustancial, este tema, pero también lo hemos reiterado varias veces, el tema de la dignidad, y nos queda hoy, que acuérdate que tenemos que referirnos a Monseñor Camilo, como lo anuncié al principio. Entonces, yo diría simplemente, es la base, la zapata, y aún más, y si la zapata no sirve, ¿el edificio para dónde va? Ay, pregúntenselo a Venezuela. Caramba, que ahora ha salido tanto lo de los materiales de construcción utilizados allá. Entonces, así mismo la persona. Porque, ¿qué criterio tú vas a usar para respetar a un ser humano que es inteligente? Pero, ¿y no hay genios que han terminado locos y eran genios?
1: Sí.
0: La locura no tiene que ver con el coeficiente intelectual. A las reinas de belleza, porque son bonitas.
1: Se va la belleza.
0: O a los galanes de Hollywood, porque son buenos mozos. Esa es la base de la dignidad. Que tiene dinero. Sí, pero lo consiguió robando. No, pero tiene dinero. ¿Cuál es el criterio para definir la dignidad humana? si no es la grandeza de que le imprimió el Creador, el Dios y Señor de todo lo que existe. Todo lo demás son boberías, porque cualquier otro fundamento flaquea en un momento. Y luego le viene que es más conveniente lo contrario y pasa lo contrario. Pero el que fundamenta la dignidad del ser humano en la fe,
1: ahí está la base,
0: en el origen, en Dios, eso es inconmovible. Entonces puede ser Judas Iscariote, no lo mate. Puede ser Caín que mató a su hermano y Dios le puso una señal para que todo el mundo lo respetara y no lo mataran. Porque él le dijo, el primero que me vea me va a acabar, y Dios le dijo, te voy a poner esta señal para que te respeten a donde quiera que tú vayas. Ese es Dios, ese es el fundamento del ser humano. Pero bueno, Polo.
1: Y déjeme decir dos cosas brevísimas sobre esta cápsula. Cuando la veo pienso...
0: Tú no te estás dando cuenta cuánto queda... Mira, ay, Dios, y todavía no queda.
1: Bueno, se queda. Señor,
0: ya yo veo.
1: Sí, sí, se queda. Sobre Monseñor Antonio Camilo.
0: Entonces, esos son temas que, como yo te digo, van saliendo y hay que reiterarlos obligatoriamente.
1: Con más frecuencia.
0: Bien, Monseñor Camilo.
1: Monseñor Camilo, le conocí, participé.
0: Acuérdense que pedimos oración por su estado de salud y todo. Y mira,
1: sí,
0: y así fue que falleció. Bueno,
1: estuve con él en el periódico Camino. Hay una reseña sobre su vida muy interesante. Cuántas personas que han destacado en él la cercanía, la sencillez. Recuerdo una vez que estuve con el clero de La Vega cuando era obispo, promocionando el periódico Camino, su sencillez para que la gente lo adquiriera.
0: Si promociona el periódico Camino, va para el altar derecho. Polo lo canoniza.
1: Bueno, pues en él son tantas las cosas y tantas personalidades que estuvieron hablando de él en la Catedral de La Vega, en el Santo Cerro, que fue como su tierra madre, aunque
0: Polo
1: era de Salcedo.
0: Permíteme, Polo, yo sé que tú estás entusiasmado porque conoces bien y aprecias. Entonces, pero antes de que se termine, yo debo decir que me ha sorprendido la diversidad, la abundancia de noticias en las redes, la abundancia de noticias, tantas personas. Pero la hoja de vida de él, me puse a leer el currículum, la hoja de vida, ¡ay, santo Dios del cielo! ¡Cuántas cosas! Bueno, que fue cojo toda la vida porque era capellán de la Fuerza Aérea y se tiró de un paracaídas y quedó cojo para toda la vida. Se cayó, le hizo efecto. Hasta eso, qué variedad, en Cambita, en Cambita de San Cristóbal, en Baní, párroco, luego en la capital, la 40, y dónde no. Entonces, caramba, dio abasto a mucho. Bendito sea Dios. Creo que tenemos que irnos, Polo.
1: Sí, nos vamos. Vamos ahora a la oración final y luego despedimos este espacio.

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0: Hace unos días, Padre, te pedíamos por la salud de Monseñor Camilo. Ahora te pedimos por su descanso eterno, para que se multiplique la siembra que en tu nombre él pudo realizar tan abundantemente, y también para que no falten los sembradores, como otras veces. Nuevamente te suplicamos que envíes trabajadores a tu cosecha, para que no se pierda nada de lo que creaste. A ti te lo pedimos, que eres Dios, y vives y reinas por los siglos de los siglos.
1: Amén. Gracias por habernos acompañado. Les esperamos la próxima semana para juntos seguir en comunicación y vida.

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0: yo ya andaba levantado. De madrugada salgo a prender mi tabaco en el lucero, mientras termina de encerrar la noche una ronda de gallos fulgurientos. Tapao con las cenizas del rocío, arde allá en el horizonte el trasfoguero. Hay un pirincho caprichoso, madruga mucho, viene a ser buche de luz en ese alero. Hay una ronda de pajaritos con los picos recién pintados de nuevo, y en los juncales del arroyo de oro tiende a secar sus medias el boyero. Yo era mozo, mozo y con novia. Me faltaría más o menos un mes para el casamiento. Sobre el amanecer de mi relato ha pasado poco olvido, pero mucho tiempo. Se vio un amargo y sentí en la puerta como el balar de un corderito enfermo. Abro y me encuentro con un niño de meses envuelto en unos trapos viejos. ¿Y esto? Pensé pa' mí adentro, ¿quién sabe? ¿Quién sabe qué miserias me trajo a mí este mamón ajeno? Lo alcé como quien alza un crucifijo tocado por dentro. Lo besé en la mollera que tenía una pelusa de patito negro. Lo apreté fuerte contra el calor emplumado de mi pecho y el niño dejó de llorar. Y el sol curioso se acercó como olfatearlo. El horno abrió tamaña boca al verlo. Y pa' que el niño riyera, mi caballo viejo hizo de su coscoja un sonajero. Entonces yo tocao le dije a tuitos, al aire, al rancho, al caballo, a la vaca, al sol, al viento, este es un hijo mío. Claro que es un hijo mío porque es una semilla. Es una semilla que me trajo el viento. Bendita sea la noche que lo puso desnudito de amor bajo mi alero. Le dejé el nene una vecina, le cargué espuelas al caballo viejo y lo rayé en el patio de mi hembra. En el patio de esa mujer que no tuvo corazón. En el patio de esa mujer que no tuvo sentimientos. Porque le negó al niño el agua del socorro y pecho, porque iban a decir cuatro vecinas que ese hijo era nuestro. Iban a decir que lo habíamos tenido nosotros sin permiso del pueblo ante el casamiento. Y ella, mi novia me pidió que lo regalara. Mi novia me pidió que lo diera. ¿Y cómo podía darlo? ¿Cómo podía darlo si no era un perro? No era un perro, era un pedazo de carne. Era un pedazo de carne con una rosa dentro. Y Dios no puso ese niño en el nido de un malvado. Dios lo puso en el nido querendón de un hombre de América que se santigua con los cuatro vientos. Y yo no estoy pa' que me tiemble el pulso cuando salgo a prender mi tabaco en el lucero. Ella, mi novia, me dijo que podía haberme dado un hijo nuestro, que ese era un pedazo de carne ajena, que ese era un pedazo de carne negra, que ese era un pedazo de carne pueblo, que lo diera, que lo regalara. ¿Y cómo podía regalarlo si no era un perro? Y entonces mi novia, la mujer que en todavía quiero, la mujer que le estaba agarrando la orejita al casamiento, me apuntó los ojos en el pecho y me dio a elegir el niño o ella. El niño o ella.
1: El niño o ella. El niño o ella.
2: Con el niño le dije sí. Con él, desnudito de amor, con él me quedo.

¿Qué es el beso? Pregunta el mundo. ¿Qué es el beso? Preguntan todos y yo respondo. El beso es para mí como unión de labios. Y olvidando los agravios, la maldad y la traición, arrancan del corazón con fuerza avasalladora todo el amor que atesora. Pues si el amor es ciego, deja su marca de fuego en la mujer que se adora. Besa el bueno, besa el malo, besa el rico, besa el pobre, besa el niño y hasta el viejo besa. Y hay quien besa por sorpresa para verter su veneno. Besa de coraje lleno en la cruz de su facón el malevo compadrón que vive entre celo y duda, lo mismo que besó Judas incubando una traición. Besa la mujer perdida al hombre que la ha salvado. También besa el sentenciado la cruz al perder la vida. Y si una dama al pasar a un mendigo arroja una moneda, sin el beso no se queda la moneda que arrojó. Se da un beso a la bandera que a la patria simboliza, y este beso sintetiza la más ardiente quimera. Yo juzgo el beso a mi manera, y que a ninguno de ustedes más le cuadre que pa' mí. Pa' mí no hay un beso, no hay un beso que más el alma taladre, ni que cause más ardor que el que se da con dolor.

Señor, Señor de la quebrada, Santo Padre, por tu poder bendito te lo pide una madre que está viendo morir a su hijito y te promete, Señor, te promete pa' que le des la vida hacer estas tres leguas de rodillas llevando hasta tu imagen a su hijito. Se movió. No. Sí, se movió. Me mira. Nos mira. Se cumplió el milagro. Gracias, Señor. Gracias. Gracias, Señor Jesucristo. Ruperto. Ruperto. Se cumplió el milagro, Ruperto. Vení. Hincate. Hincate como soy promesale al Señor de la quebrada. Yo soy un rudo paisano. Yo soy un rudo hombre de campo que a fuerza de mirar siempre para abajo no creo en más poder que el de mis brazos. Pero si haces el milagro, Señor, de curármelo a mi hijo, yo te ofrezco a mi vez la majadita de 20 cabras blandas. También tengo mi vaca, también tengo mi mula y pa' vos tengo de más mi mano zurda. Si es que mi pobre fortuna no te basta, la leyenda dice que el niño curó, mas la serrana murió después de las tres leguas de rodillas. Y por los altiplanos de la punta vaga el rebaño de las 20 cabras blancas, y como rara flor de la montaña extraña entre las piedras y las zarzas, los 5 dedos de una mano zurda quedaron junto al dios de la quebrada.

Siempre borracho entraba y siempre daba a su mujer. Dura cadena ató sus corazones. Los eslabones de miseria los unió en el fango de la vida. Y por no dormir en noches tenebrosas sobre las frías losas, de ese hombre vil borracho buscó la compañía. Ella, malhumorada. Él, displicente. La riña era frecuente y al fin a puñetazo la rendía. Al llegar el borracho a su casucha, de bebidas harto, lleno, la vieja puerta abríala empujones, se oían maldiciones, trompada y después todo quedaba en silencio. Pero una noche en que lentamente caía la llovizna como un manto, un hijo les nació, un hijo de ambos, y esa inocente e inmaculada criatura no tuvo otro bautizo más que el llanto. Y a la siguiente noche, a tientas por el muro, llegó a la puerta del hogar el padre. Pero esa noche no levantó la mano, no dijo nada, la respetó el borracho. Ya era madre. Y ella estaba meciendo al niño que dormía. Y le dijo, infame, infame, dame la muerte, ¿por qué no me pegas? ¿Quién te lo impide? ¿El invierno acaso es menos crudo? ¿Licor ya no venden en las tabernas? ¿O es que mirás acaso que te mendaste, borracho como siempre no llegaste? Fingió el borracho no oír nada. Y dio al hijo una mirada mezcla de estupidez y de cariño. Y dijo a la mujer, ¿por qué me ofendes? ¿Por qué me ofendes? ¿No sabes? ¿No comprendes que si te pego se despierta el niño?

A solas rezando me quedé en el templo. Las luces brillaban con tonos diversos. El órgano altivo con voz salmodiante cantaba un arpegio. Y una viejecita pobre sus males llorando clamaba: Padre nuestro que estás en los cielos. Allí en los altares estatuas y cirios parecían juntos murmurar un rezo. Y la divina cruz que tantos milagros en todos los tiempos ha hecho, la que nos dice que todos los hombres como los hermanos debemos querernos. La cruz se elevaba en el ala santa del callado templo, y sentí en mi alma brotar impetuoso un místico anhelo, y sentí en mi boca surgir las palabras con cálido acento, y le dije a Cristo en la cruz clavado por su amor intenso, le dije piadoso, mientras el armonium cantaba de nuevo un arpegio: vuelve hacia nosotros tu mirada augusta, Padre nuestro que estás en los cielos. Vuelve a hacerte hombre, ven para guiarnos que necesitamos tu divino ejemplo. Padre nuestro que estás en los cielos, recibe benignos mis ruegos. Y ya que viniste por amor al mundo, sigue iluminando con tu amor la tierra. Por los hombres que se arrastran cual reptiles en el suelo, por los hombres que claudican subastando sus conciencias, por los hombres que ante el oro se arrodillan servilmente, por aquellos que te injurian, por aquellos que te niegan, por aquellos que te hieren, ten piedad, ten indulgencia, nuestro Cristo. Cristo nuestro, y arroja sobre sus almas de tu amor divino el fuego. Y a solas rezando me quedé en el templo. La noche reinaba con grave silencio, y el órgano triste murmuraba siempre idéntico arpegio, y mi pobre alma clamaba: Padre nuestro que estás en los cielos, ten piedad de los humildes, ten piedad de los que sufren, ten piedad de los que imploran, ten piedad de los que lloran, Padre nuestro que estás en los cielos.

Amigos y amigas, Radio Santa María, HIDV, 590 kilociclos amplitud modulada, desde La Vega, República Dominicana, concluye sus transmisiones de hoy. Agradecemos a Dios la labor realizada y haberlos acompañado en el esfuerzo por construir un país más solidario y un mundo más humano. Que nos acompañe en el descanso de la noche. La bendición de Dios, Padre, Hijo y Espíritu Santo. Amén. Buenas noches.

Me encuentro en este rato compartido contigo, Jesús. Hoy, junto a toda la Iglesia, celebramos a Santiago, el apóstol del camino, el amigo que siempre es compañía, el que siempre llega y el que, como yo, quiere estar a tu lado a pesar de los errores, de las metidas de pata. Evoco mis caminos, mis partidas y mis llegadas para que junto a ti podamos seguir haciendo camino y abriendo paso a tu evangelio.

0: La lectura de hoy es del Evangelio de Mateo.
1: La madre de los Zebedeos se acercó a Jesús con sus hijos y se postró para hacerle una petición. Él le preguntó, ¿qué deseas? Ella contestó, ordena que estos dos hijos míos se sienten en tu reino, uno a tu derecha y el otro a tu izquierda. Pero Jesús replicó, no sabéis lo que pedís. ¿Sois capaces de beber el cáliz que yo he de beber? Contestaron, lo somos. Jesús les dijo, mi cáliz lo beberéis, pero el puesto a mi derecha o a mi izquierda no me toca a mí concederlo. Es para aquellos para quienes lo tiene reservado mi Padre. Los otros 10, que lo habían oído, se indignaron contra los dos hermanos. Pero Jesús, reuniéndolos, les dijo, sabéis que los jefes de los pueblos los tiranizan y que los grandes los oprimen. No será así entre vosotros. El que quiera ser grande entre vosotros, que sea vuestro servidor, y el que quiera ser primero entre vosotros, que sea vuestro esclavo. Igual que el Hijo del Hombre no ha venido para que le sirvan, sino para servir y dar su vida en rescate por muchos.

como buena madre, la de Santiago quiere lo mejor para sus hijos. Intenta asegurar puesto y bienestar para ellos en su porvenir. Muchas veces nos pasa lo mismo. Hacemos de nuestro ser creyente una mercancía, un negocio con el que por nuestros esfuerzos y órdenes buscamos asegurarnos los mejores puestos. Identifico si en mi camino de fe en algún momento aparece el hacer carrera, el querer sacar ventaja, el querer ser más que otros. Lo reconozco ante ti, Jesús.

Jesús, en tu tono tan amable como radical nos ubicas. Como el resto de los apóstoles, yo también puedo indignarme. Me detengo en tus palabras. Lo que realmente cuenta es beber tu cáliz. Dicho de otro modo, es seguirte en tu camino como aprendiz y discípulo, como seguidor y amigo, con el barro y la fragilidad, con la certeza serena que ante la cruz y el dolor triunfa la vida y la resurrección. Evoco los momentos del camino en que bebo tu cáliz, volviendo a elegirte como el compañero fiel.

En tiempos de tiranías de todos los colores y opresiones a la carta, tú nos propones tu identidad más honda, la de servidor. Quiero que en este tiempo y en toda mi vida, esa identidad sea también la mía. Quiero más amarte y más servirte. Tengo la actitud de servir desde abajo, lo humilde, lo sencillo, lo escondido.

0: Vuelvo a escuchar la buena noticia como si presente me hallase en el camino. Traigo e imagino los rostros de los apóstoles. Dejo que se grabe en mi memoria y en el corazón: el que quiera ser grande, que sea servidor.
1: La madre de los Zebedeos se acercó a Jesús con sus hijos y se postró para hacerle una petición. Él le preguntó: ¿qué deseas? Ella contestó: ordena que estos dos hijos míos se sienten en tu reino, uno a tu derecha y el otro a tu izquierda. Pero Jesús replicó: no sabéis lo que pedís. ¿Sois capaces de beber el cáliz que yo he de beber? Contestaron: lo somos. Jesús les dijo: mi cáliz lo beberéis, pero el puesto a mi derecha o a mi izquierda no me toca a mí concederlo. Es para aquellos para quienes lo tiene reservado mi Padre. Los otros 10, que lo habían oído, se indignaron contra los dos hermanos. Pero Jesús, reuniéndolos, les dijo: sabéis que los jefes de los pueblos los tiranizan y que los grandes los oprimen. No será así entre vosotros. El que quiera ser grande entre vosotros, que sea vuestro servidor, y el que quiera ser primero entre vosotros, que sea vuestro esclavo. Igual que el Hijo del Hombre no ha venido para que le sirvan, sino para servir y dar su vida en rescate por muchos.

caigo en la exigencia de las tiranías que ofrecen espejos de autosuficiencia, del vaivén desenfrenado de lo fácil y voraz. Me envuelven las opresiones a la carta que me embelesan atándome a los cepos y candados más brutales. Me seducen los lugares acomodados y las mentiras de mostrador que me hacen comprar verdades de saldo. Hasta que, con amor radical, apareces y me atraes siendo el peregrino de mi vida. Llegas para quedarte y, aun estando yo de paso, me invitas a una historia nueva, asegurando abrazos con otros caminantes. Un servir silente, elocuente, desde abajo, vendando heridas con ese tu bálsamo de vida. El camino se abre y otras historias se enlazan. Nombres, rostros, latidos, refugio seguro. Tesoro que nos hace ricos. Carne ardida, radiante y resucitada. Camino abierto y lo tuyo es nuestro. Peregrinos y servidores. Identidad perpetua. Misión asegurada.

Es tiempo de seguir haciendo camino en lo cotidiano. Dejo a Jesús, por manos de María, todo lo que se ha ido asomando en este tiempo. Dudas, certezas, dolores, gozos, intuiciones, rostros. A ella, la peregrina y la servidora, le confío mi camino, mi vida.

Dios te salve, María, llena eres de gracia. El Señor es contigo. Bendita tú entre todas las mujeres, y bendito es el fruto de tu vientre, Jesús. Santa María, Madre de Dios, ruega por nosotros pecadores, ahora y en la hora de nuestra muerte. Amén.

Esta es la historia de dos pastores que bajaron del puerto Tarna, Gijón, a ver el mar, y les puso una multa de 25 pesetas un policía municipal por verter aguas en la playa de San Lorenzo, junto a la Escalerona.

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Ayer Jesús afinó mi guitarra y agudizó mis sentidos. Me inspiró. Papel y lápiz en mano, apunto la canción y me negué a escribir. Porque hablar y escribir sobre Jesús es redundar, sería mejor actuar. Luego, algo me dijo que la única forma de no redundar es decir la verdad. Decir que a Jesús le gusta que actuemos, no que hablemos. Decir que Jesús es más que 5 letras formando un nombre. Decir que Jesús es verbo, no sustantivo.

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0: ¿Sabía usted? ¿Sabía usted por qué nunca ha sido pintada la Catedral de La Vega? Si digo que su actual color es un símbolo, está en lo correcto. 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
3: Padre nuestro que estás en los cielos.
4: Padre nuestro que estás en el cielo.
5: Me llamas hijo, soy tu Padre Dios.
3: Estaba haciendo mi oración de la mañana, Señor. Padre nuestro que estás en los cielos.
5: Aquí estoy. ¿Qué me vas a pedir? No creas que, porque dices que estás en los cielos, estoy lejos de ti. Eso indica mi manera de ser como Dios, mi santidad, mi majestad. Pero estoy muy cerca de ti y te quiero mucho. Te estoy escuchando siempre. Dime, ¿qué me vas a pedir? ¿Qué traes en mente? Dime.
3: Nada especial, Padre Dios. Todas las mañanas rezo la oración que tu Hijo nos enseñó, y la rezo por toda mi familia y por todo el mundo.
5: Bien. Sigue, Hijo.
3: Santificado sea tu nombre.
5: Detente. ¿Qué quieres decir con eso?
3: Sabes, mi Dios, que no sé lo que significa, pero así me lo enseñaron.
5: Eso quiere decir glorioso, santo, maravilloso, adorado, digno de recibir culto.
3: Ahora lo entiendo, pero continúo. Venga a nosotros tu reino.
5: ¿De veras quieres que venga mi reino a este mundo?
3: Sí, Señor. Eso es lo que nos enseñó tu Hijo Jesucristo.
5: Pero, dime, ¿a quién hablas de mí en este mundo? Para que me conozcan los hombres. Haz algo por la extensión de mi reino, para que los hombres me conozcan. Pero sigue rezando.
3: Hágase tu voluntad, así en la tierra como en el cielo.
5: Ojalá te preocupes de conocer mi voluntad. Mira, ¿cómo llevas tu enfermedad y tus problemas de convivencia en tu familia? Siempre reclamando contra mí, que yo no te comprendo, que te castigo, que yo no te quiero, y resulta que te preferí a otros seres para que vinieras al mundo. Trata de hacer mi voluntad y serás feliz, incluso aquí en la tierra.
3: Sí, lo haré, Señor. Pero déjame seguir entregándote mi oración de la mañana.

0: A ti y a tu familia les doy el pan cada día, pero hay millones de niños sin pan. Son hijos míos, y a ti y a los gobiernos les doy la posibilidad de que partan su pan con el hambriento, y no lo hacen, ni dan de vestir al desnudo. ¿Y qué haces tú para que tengan pan los demás?
1: Padre Dios, esta oración me está comprometiendo más de la cuenta. Estoy pensando que hacerte oración es peligroso.
0: Tú me llamaste en tu oración. ¿Alguna vez un buen padre deja sin respuesta a su hijo? Tú me llamaste y aquí estoy. Sigue orando. Estoy interesado también en lo que sigue de tu oración.
1: Es que me da miedo hacerlo.
0: Sigue nomás. Soy yo el que doy la ayuda, porque sin mí no puedes hacer nada. Ten confianza. Sigue.
1: Bien, Padre Dios, perdona nuestras ofensas, como también nosotros perdonamos a los que nos ofenden.
0: Oye una cosa. ¿Perdonaste a tus hijos por sus desagradecimientos? ¿A tus parientes porque te han tratado mal? ¿Perdonaste a quien te llevó ese dinero y a quien habló mal de ti? Mi hijo en la cruz perdonó a los que lo crucificaban, y a ti te he perdonado tantas veces. Y tú no quieres dar bendición por maldición, no quieres perdonar de corazón. Y me pides que yo te perdone. Vaya cosa.
1: Lo haré, Padre Dios. Perdonaré cuantas veces me ofendan, porque tú así lo haces, y yo tengo que parecerme a ti, siendo misericordioso como tú eres misericordioso.

0: No nos dejes caer en la tentación y líbranos del mal.
1: Sí, yo te ayudaré para que no caigas en la tentación. Pero tú tienes que hacer tu parte. Tienes que tener la valentía de huir de las tentaciones. Mira las amistades que tienes, las revistas y libros que lees, las películas que ves, la irresponsabilidad en tu casa, las soberbias de tu corazón. Ten cuidado con todo eso.
0: Te lo prometo, Padre Dios, pero aprovecho de decirte que nunca me sentí tan comprometido con esta oración que nos enseñó tu Hijo como en el día de hoy.
1: Y yo me sentí muy complacido de dialogar contigo en esta mañana. Y dile a todos mis hijos que soy un padre que escucha siempre, pero tengan confianza en lo que les enseñó a pedir mi Hijo, y sepan vivir en paz.
0: Amén, mi Padre Dios. Amén. Amén.

0: ¿Sabía usted? ¿Quién ha ocupado por más años la sede como obispo de la diócesis de La Vega? Si digo Monseñor Flores Santana, está en lo correcto. 1966-1992, 26 años. Su predecesor, Monseñor Panal, 9 años. Su sucesor, Monseñor Antonio Camilo, por 23 años. 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

0: Mis amigos, muy buenos días. La más cordial bienvenida a este su espacio, el Gran Circo de Amistades, de ahora hasta las 8 de la mañana. Ahí mismo los 590 AM, 95.9. Las frecuencias a su disposición. El Gran Círculo de Amistad. Bueno, ya hoy estamos a 26, hoy con un programa un poquito especial para los padres, para los papás. 26, así es.
1: ¿Qué haremos?
0: Bueno, mucho calor, a cuidarnos, señores, del calor. Hidratarnos, tomar mucha agua sobre todo.
1: Por la luz del sol.
0: Así es. Durar muchas, permanecer muchas horas ahí, bajo la radiación solar, ropa cómoda, ligera, colores claros. Así hay que cuidarnos del calor, mucho calor, temperatura fuerte, fuerte, fuerte. Bueno, pues recordarles que utilicen nuestra vía para felicitar a sus padres. Eso espero, solicitar también sus canciones. No sé, todo es exclusivo a los padres, pero las canciones que ustedes deseen escuchar, y si es de los padres, pues...

0: Continuamos con este su espacio, el gran círculo de la amistad, y vamos inmediatamente a dar cabida a tantos mensajes, tantas notas de voz. Francesca, desde Constanza, buenos días Israel y los demás. Hoy estoy solo aquí. Saludos para todos los padres, a todos los padres del círculo de la amistad y de también de nuevos horizontes para aquellos que están fuera del país hoy. En que están celebrando su día. Quiero la canción Felicidad de Papá de Mac Anthony. Dame anotarlo por acá. De Mac Anthony. Dice Felicidad de Papá. Felicidades, papá. Muchas gracias, Francesca, por tu nota. Y vamos a Susana. Susana, ¿dónde tú estabas, Susana? Estaba como fría, floja. Tú estabas fría. Vamos a ver. Adelante.
1: Muy buenos días.
0: Buenos días.
1: Israel Acosta Jiménez. También saludando a todos los que le acompañan en cabina.
0: Gracias.
1: En este día tan maravilloso, domingo, día del Señor, quiero felicitar a todos los padres del mundo, en especial lo de la emisora de Radio Santa María. La emisora que educa y enseña.
0: La gran familia.
1: Felicidades a todos los padres del mundo. Y de una manera muy especial,
0: ¿a quién?
1: Quiero saludar y felicitar a mi hermana y mi amiga Ana Jiménez.
0: Ananita.
1: Que Dios le está regalando un año de vida, más de vida, un día como hoy.
0: Oh,
1: felicidades para mi hermanita Ana Jiménez. Por favor, quiero que me la complazca con una canción de Camboy Esteves, la que usted quiera poner. Que tengamos todas y todos un hermoso domingo, día del Señor. Mucha lluvia de bendiciones y muchas felicidades a mi mamita que cumple año y a ustedes por ser Día de los Padres. Bendiciones.
0: Bueno.
1: Susana Holguín, desde Sabaneta, La Vega.
0: No sabía que...
1: Bendiciones.
0: Gracias, Susana. No sabía que Nanita, como le decimos, Nana, Ana María Jiménez, estaba de cumpleaños. Un equipo fuerte ahí, hablar de Ana, de Tona. Ya inicié. Un grupo aquí de La Vega muy fuerte. Ahí hay que incluir a muchos más. Siempre están participando de todas las actividades. Qué bueno. Bueno, vamos a ver quién está ahí en línea. Buenos días. Sí.
2: Buen día, ¿cómo está usted?
0: ¿Con quién tengo el alto honor?
2: Con María Zuriede de Río Verde, que lo oye siempre, que no lo llame, pero para felicitarlo en el Día de los Padres, a usted y a todos los padres del mundo, que Dios me le dé mucha vida, mucha salud, y en especial a los padres de Radio Santa María.
0: Ay, qué bien. Gracias, llame siempre a su programa, llame.
2: Ok, que Dios me lo bendiga. Amén. Siempre a usted y a toda su familia. Ok.
0: Bueno, muchas gracias a esta distinguida amiga. Vamos entonces, porque yo no quiero que se me quede nada. Esta gente está apretada hoy. Ya hablé con Francesca, con Susana. Aquí hay un mensaje bonito de Víctor García, colega, mi primo. Adelante, Víctor, un mensaje a los padres.
3: Hola a todos los padres que van a escuchar estas hermosas palabras. Hoy quiero tomarme un minuto para decirles algo que a veces no decimos lo suficiente. Gracias. Gracias por la desvelada, por el esfuerzo, por enseñar con el ejemplo y por amar. Aunque no siempre salgan las palabras. Ser papá es cargar con el mundo en los hombros. Y aún así, tener fuerza para cargar a tus hijos en los brazos. Que Dios los bendiga hoy y siempre. Que les devuelva en salud, en abrazos y en orgullo todo lo que ustedes dan. Feliz Día del Padre. Se merecen todo lo bonito del mundo en este hermoso día. Felicidades.
0: Te quedó bien, bonito. Buen mensaje, Víctor, buen mensaje. Gracias, te felicito. Regalo de Víctor para todos los padres. En su día tú eres padre también. Felicidades para ti, Víctor García. Ay, ay, ay. Denny Gutiérrez. Dice Denny Gutiérrez. Buenos días. Te voy a enviar, si tú pides la frecuencia de la emisora, para yo escucharlo. Bueno, muy bien. Bueno, estamos en los 590M, los 97.9, y ya le enviamos el link para ustedes directamente, no importa el lugar del planeta donde ustedes puedan escuchar la emisora. Bien.
4: ¿Cómo está, Israel?
0: Denny Gutiérrez.
4: Muchas felicidades para usted este
0: día. Gracias.
4: Para felicitar a todos los padres del Círculo de la Amistad y de Forjadores de Nuevo Horizonte. Muchas felicidades para ellos y excelente día. Denis Gutiérrez de Jarabacoa.
0: Bueno, muchísimas gracias a mi hermanita Denny Gutiérrez desde Jarabacoa. Y vamos a seguir colocando las canciones. Bueno, esta la... Déjame ver. Sí, yo creo que te la pidió, pero vamos, voy a leer la nota. Sí, pues no he dado cabida a la nota de Alfonso, que está aquí. Pero vamos con esta llamadita. Vamos a ver si recibimos la llamada. Así que, buenos días a la persona que está en línea. Buenos días.
5: Buenos días, Israel Acosta Jiménez.
0: Directamente.
5: ¿Cómo está, muchacho? Y muchas felicidades.
0: José Luis, y para ti,
5: felicidades,
0: José Luis,
5: para todos los padres buenos.
0: Dígame.
5: En el Día de los Padres.
0: José Luis, me escucha.
5: En especial para Silfrido Disla. León, mi hermano del alma. Mi hermano querido, te amo. Allá en Nueva York. También saludo para todos los padres buenos. Los que sean buenos.
0: Sí.
5: Los que sean malos, no.
0: No, no.
5: Buenos días, no, buenos, gracias. José Luis, hermano.
0: José Luis, yo espero que el Lucero se porte bien ahí. Contigo, tu hija más pequeña. ¿Eh? Ella me está escuchando, Lucero. Lucero, sorpréndemelo. Bueno, vamos con la nota y luego la canción. Vamos inmediatamente con la nota que me envía Alfonso Tavares de Brooklyn. Para el programa dice, buenos días. Buenos días, hermano. Muy especial para felicitar a Silfrido Disla, a Denny Hernández, Denny Gutiérrez, a José Jiménez, Milagros Cruz, para Francisco Santos, a Ramona Polanco, Ramona Espinal, a Ricardo Romeo Hernández, a Antonio Hernández, José Frank. José Frank está en España, no fue José Frank, caramba. Santos, para Fran Santos, a Mercedes Morrobel. Continúa felicitando a Juan, a Yolanda Guzmán, Negro Guzmán, Fausto Florentino. Fausto está muy mejor, caramba, qué bueno. A Magdalena Florentino, a Ramón Luis Gómez, Miguelina Pañano, Altagracia Hernández, Altagracia Paulino, y también para la semana Vidoclar, Bachardo y Plana, Cristina Bueno, a Miriam Vázquez, Juan Rodríguez, Irene Fermín, Benjamín Fermín, a Mónica Abreu, y quiere una canción de Dani Rivera, Mi Árbol y Yo. Ah, también para Susana. Gracias, gracias. Ya confirmó su participación en el encuentro que vamos a tener. Eso es pronto, se está a doblar la esquina ya en la casa de Maya. Seguimos con las canciones. Mi Árbol y Yo.

0: son las 6:48. 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El gran círculo de la amistad hoy para los papás, para los padres, para los de aquí, para los de allá. Ay, Andrés Nicolás, ¿dónde tú estás, Andrés? ¿Tú estás por allá? No sé si ya te fuiste. Bueno, así es. Nosotros estaremos, bueno, desde ahora aclarar algo. Y es que, una buena noticia, estaremos en compañía, digo, ustedes estarán en compañía durante los dos domingos que estaremos fuera para participar en el encuentro internacional. Estará nuestro amigo Madera. ¡Qué bien! ¡Qué bueno, qué bueno! ¡Ay, ay, ay! Vamos a seguir con... Sí. No me coge la noche a mí. Yo no quiero, de verdad, no me siento bien cuando se me quedan tantas personas que no puedo dar cabida a sus mensajes. Amiga Nereida, dice Nereida, saludo para todos, muy especial para los padres, para usted Israel. Muchas gracias, Nereida. Siempre presente en su programa Círculo de la Amistad. Florecida, siempre florecida. Buen día.
1: Donde quiera que estemos.
0: Dígame.
1: Día de bendiciones, pero alto. Para ti, todos los.
0: Muchas gracias.
1: Te amo, lo quiero y lo aprecio mucho. Me saluda también.
0: ¿A quiénes?
1: Al Círculo de la Amistad.
0: A todos.
1: Mucha felicidad.

0: Gracias, gracias.
1: A Madera. Ay, a ti, a Madera.
2: ¿A quién es más? ¿Qué pasó ahí? Se te fue, se fue. A Madera, no me dejes. Tienes mucha gente, ¿eh? Bueno, sigue, sigue, sigue. Continúa.
1: A Pacenda. Uh-huh. A Andrés.
0: Ramón Durán.
1: A José Nicolás. A Amélido, olvida del padre. No,
0: a Hans,
1: a Hans. Todo lo demás, a todo lo demás, y del sitio de la amistad.
0: Como me mencionaste a Hans.
1: Y para también saludar aquí a Juanita Núñez, a Elvira Tavera, Carmen bueno, a Hans.
0: Ah, ahora sí.
1: Para
0: a Gustavo también, Gustavo Miranda.
1: Así como él también. Felicidades. Para José Francisco, ya lo sabes. Cuídate mucho, te amo, te quiero y te aprecio mucho. Y para seguir saludando toda mi gente querida del Mirador La Vega, como nuestro querido sacerdote.

0: nuestro querido Esteban también y todo lo demás. Muchas felicidades para ellos.
1: Gracias, muchas gracias. Amén, como tú dices, amén.
2: Así es, vamos a ver. Llamadito por acá. Bienvenida a esa persona que está en línea. Buenos días.
3: Saludos, buenos días, mi amigo y hermano, colega Israel. ¿Y usted cómo está? De este lado, José Rafael Estrella Rondón. Saludos. Bueno, quiero enviar saludos a todos los oyentes, a todos los amigos de este gran circo de la amistad, especialmente a todos los padres que hoy tengan un feliz día y lo disfruten mucho. Israel, y la invitación para la pesca va.
1: Ese gran pescador, qué bien. No, usted se va, como dice, calladito así para. Y más cuando...
3: Mire. En estos días yo fui para allá, para la zona de Castillo, vamos a la cevita de Otto, más de 50 libras de pez gato. Ahí ha dado un pescado que ya usted sabe.
1: Pero ese pez no me gusta.
3: Mire, ese es uno de los mejores pescados que hay. Eso nada me mata.
1: Es cierto. Bien, pues muchas gracias, José Rafael.
3: Ok, cuídense por ahí, pase un buen día.
1: Gracias.

Bueno, parece que se cayó otra vez. ¿Qué pasó ahí? Buenos días. Ok, gracias, gracias. Ya estamos entrando. Bien. Vamos a ver quiénes más están aquí. Sí, gracias, Ángela Bonilla. Gracias, muchas gracias.

0: Bien, bien, bien, qué bien. Ahí está, bello, precioso, preciosa. ¡Felicidades! Felicidades, felicidades. El gran círculo de la amistad, el programa que hace amigos. Bueno, vamos a ver si damos cabida a esta llamada. Ahí adelante, buenos días.
1: Sí, Dios. Gracias, gracias, lo digo, hermano, colega, mi amigo, don Israel Acosta, ingeniero. Felicidades, Dios los padres, para ser un padre muy bueno, su padre muy bueno, muy experimentado. Usted, Israel Acosta, y saludos, felicidades para José Nicolás Perdomo, don Rafael, también Madera, ahí vivo. Felicidades, y para todos los padres dominicanos, muchas felicidades en el día de hoy de los padres. Héctor Roberto Tapia Díaz, y gracias, mi hermano, cuídense por allá. Buenos días para todos. También los seguidores, los miembros del Círculo de la Amistad, como siempre, número uno, todo el país y fuera también.
0: Bueno, muchas gracias, gracias. Gracias, ya está otra vez 573-2722. Extensión 1. Bueno, vamos entonces a seguir dando cabida a todos los mensajes, son muchos, son muchos. Ay, ay, ay, qué bien, qué bien. José Jiménez, adelante, José Jiménez. Buenos.
2: Buenos días para todos los amigos de Gran Círculo en la Amistad. Muchas bendiciones para todos y todas. Israel, yo quiero hoy felicitar a todos los padres
0: A todos.
2: a su día ahí. Que papá Dios le derrame mucha salud, bendiciones, mucha paz, mucha tranquilidad para cada uno de ustedes. No lo voy a saludar ya todito porque son demasiados y se me quedan algunos. Así que muchas felicidades para todos. Y si es posible, una canción de
0: ¿De quién?
2: Manolo
0: Déjame notarlo
2: Galván, Abuelo. Si es posible, por favor. Pase un buen día para todos. José Menelés, saludos.
0: Manolo Galván, Abuelo. Abuelo, ¿está bien? Hello. Buenos. Sí, un momentito. Vamos al aire, vamos al aire. Adelante. Buenos días. Sí, está en el aire. Buenos días.
3: Buen día, Israel. Felicidades. Y felicidades para Madera. Le habla Juan Francisco Castillo, de aquí de La Martínez.
0: Qué bien, Madera. Ustedes lo van a tener aquí 2 días, 2 programas.
3: Para que me haga el favor de saludarme a mi madre, que está de cumpleaños en Villa Tapia,
0: Dime,
3: frente a la iglesia
0: el nombre de
3: San
0: ella.
3: Rafael.
0: El nombre de tu madre.
3: Ana América Vázquez.
0: Ana América Vázquez. Muy bien, Juan,
3: Está
0: muchas
3: de fiesta,
0: gracias. Dime.
3: Que está de fiesta de cumpleaños.
0: Sí,
3: ella
0: ya
3: vive
0: lo hemos dicho, sí.
3: Frente a la iglesia San Rafael en Villa Tapia.
0: Muchas gracias. Manténgase ahí con
3: Gracias,
0: nosotros.
3: Israel.
0: Gracias, gracias. Está el 809-573-2722, extensión 1. Y continuamos con la lluvia de mensajes que nos llegan. Habría que hacer como 10 programas más. Bueno, Yulisa Acosta saluda a todos los padres en su día especial para su padre Chino Acosta. Así que nada, gracias Yulisa por escribirnos. Vamos a ver Betania, Betania, desde Los Iricios, allá Santiago. Adelante, Betania.
4: Buenos días, Israel.
0: Buenos días.
4: Quiero que me felicite a todos los padres en general, en especial a los del programa, también a la que llevan el nombre de Ana. También quiero que me dedique el programa a mi hermana Miguelina Ramos y a Alejandro Díaz, que cumple sus 38 años de casado. También para Santo de Jesús Peralta, en Baitoa, que está de fiesta de cumpleaños hoy.
0: ¡Qué bien!
4: Mi hermana cumpleaños es mañana, día 27.
0: Gracias, Betania. Dice Betania que está bien, que estará con ya de salud. Tuvo un problemita de salud y está totalmente recuperada. Y que conversé con ella, que estará en el encuentro Nacional en San Francisco. Y qué bueno, conversé también esta semana, hay que ver cómo siguen nuestros amigos, los enfermos, ya Florentino, Fausto, está casi bien, casi bien. Vamos a ver aquí esta llamadita. Buenos días, buenos días.
5: Buenos días.
0: Adelante, adelante.
5: El condado del Bronx. Un saludo a todos los grupos del Ciclo de la Amistad. Especialmente la gente de San Francisco de Macorís. Un
0: Leo,
5: para todos. Dime.
0: Tú estás allá afuera del país, ¿verdad?
5: Sí, estamos aquí en Nueva York.
0: En Nueva York. Adelante, Leo, adelante. Sí. Siga.
5: Un saludo a toda la gente del Ciclo de la Amistad. Especialmente a José Estrella, que no hablo.
0: José que no Rafael miente. Estrella.
5: Sí, el esposo de Ángela Martíez, una gran...
0: Ah, cara. Ese es José Acosta.
5: José Acosta, ese exactamente.
0: Bueno, sí.
5: Es la familia tuya. Sí. Y a todos, y quiero que tú vengas, que me consigas el teléfono de este muchacho de Santiago, de Apolinar Ramos y de Jacinto Bretón.
0: Ah, de Paul, yo te lo voy a enviar, Leo, yo te lo envío los dos, después que termine el programa te lo envío. Te los envío.
5: Sí. Y un saludo a todos los muchachos de San Francisco de Macorís.
0: Bien.
5: A todos. Especialmente a Mariano Reyes y su esposa.
0: Gracias, Leo.
5: Y a Ochimés Rodríguez.
0: Oye, Leo, una pregunta. ¿Usted estará con nosotros en el encuentro internacional allá donde Mayri Juan?
5: Yo no estuve en ese, no. Pero estuve
0: No. El día 9, si estará con nosotros allá.
5: Ah, sí. Ay, sí, estamos listos para eso.
0: Más te vale.
5: Llevo otro muchacho que hay en la Francisco de Macorís, que siempre va a esos grupos, que era de baile de monotónico, y hay papá allá también, muchacho.
0: Claro. Gracias.
5: Ok, un saludo para todos y feliz Día de los Padres Dominicanos.
0: Muchas gracias, estamos de fiesta nosotros aquí, así es. Y el programa hoy para los papás, para todos. Y continúo. Maricela, buenos días, dime.
6: Buenos días,
0: adelante, siga.
6: Buenos días, Israel. Buenos días a todos los amigos del Círculo de la Amistad, Israel.
0: Esa es Marisa Jiménez.
6: Que el Señor Todopoderoso te me dé muchas bendiciones.
0: Adelante. Marisa.
6: Como un padre como tú.
0: Gracias.
6: También te pido que todos los muchachos del Ciclo de la Amistad, muchas felicidades y que lo quiero mucho a todos. Ya te saben, cuídense.
0: Gracias. Marisa Jiménez, estuvimos por allá, Francisco Santi, un servidor. Luz del Carmen Fernández, saludo a todos los miembros del Grupo Internacional Nacional Circo Amistad y felicitando también a todos los padres en su día. Muchas gracias, Luz del Carmen. José Elpidio Liriano, buenos días, Israel, felicidades para todos los padres dominicanos. Especialmente para usted, muchas gracias, para Bienvenido Rojas, por estar de cumpleaños. Ah, qué bien, felicidades, su cumpleaños hoy. Un día bonito, de cumpleaños del padre. También para Braylin Elpidio Liriano, Villanueva, en su cumpleaños, en Olla Grande, Licey. También dedicarle el programa a todos los padres, también para Elpidio Liriano, desde Pensilvania, Estados Unidos. José Elpidio Liriano. Bueno, José Elpidio, estaremos pronto por allá. Ya estamos casi de viaje. José Frank, ay, José Frank. Buenos días, felicidades para todos los padres del Circo Amistad, en especial a Israel, muchas gracias. Para su padre, Turco Veloz, y su suegro, Enrique Gutiérrez. Y para usted también. Eres chistoso. Para mí también, bueno, tú dices para mí, para ti, o sea que... aquí era la canción de Piero. Eso va a sonar, Piero, me estoy anotando aquí, mi viejo, ok, pues muchas gracias.

0: Continuamos con este su espacio, el Gran Círculo de Amistad. Son las 7:16 minutos. Felicidades para Tony Alcalina. Tony Alcalina ahí en Los Flamboyanes, Farmacia Los Flamboyanes, siempre está en sintonía. Gracias, gracias. Y queremos felicitarle en este Día de los Padres. Fran Veloz, buenos días. Felicidades para todos los padres del Círculo de Amistad, en especial para, muchas gracias, para su padre Turco Veloz y a su suegro Enrique Gutiérrez. La canción de Piero va, sí, esa es la próxima, de Piero mi viejo. Eso está pautado ya. Cari Espinal. Vamos entonces con esta llamada. Vamos a recibirla. 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Buenos días.
1: De nuevo, buenos días, José Rafael Estrella.
0: Dime, José Rafael Estrella, una estrella.
1: Mira, hay una canción de...
0: ¿De quién?
1: López Balaguer, mi
0: ¿cómo,
1: padre.
0: ¿Cómo que se llama la de López Balaguer?
1: La canción de... Mi padre es un hombre bueno.
0: Mi padre.
1: Sí, de López bueno, Balaguer. Mira,
0: vamos a colocarla. Está en turno, está en turno, va a sonar aquí.
1: Gracias, mi hermano.
0: Gracias a usted. Vamos a continuar, Miriam. Miriam Vázquez, felicidad a todos los padres. Vamos a ver, ella está aquí en línea, Miriam. Adelante, Miriam. Buenos días, Miriam. Buenos días.
2: Buenos días.
0: Desde el Bronx. Desde el Bronx para el... Para todo el mundo, dime, adelante.
2: ¿Estamos en el aire?
0: Sí, claro, estamos en el aire. Adelante, estamos en el aire.
2: Estoy llamando para saludar a todos los amigos de este programa, el Gran Círculo de la Amistad, como siempre. Y en especial para saludar a los padres, a todos los padres dominicanos, donde quiera que se encuentren. Ahí está también el equipo de aquí, el equipo organizador, no se me puede quedar, eso es primero. Ahí tenemos a Silvano,
0: un momento.
2: Y por supuesto, a ti, Israel.
0: Muchas gracias. A Andrés, no me deja Andrés, ni a Facenda. Ajá.
2: Y todos los locutores de ahí, de Radio Santa María. Un saludo también a nuestros amigos de Canadá, Miguel y...
0: Miguel, se ha perdido, Miguel, se ha perdido. Sí. Está flojo, Miguel, está flojo.
2: Que tenemos Fabio, el esposo de Nancy.
0: Ay, qué un... Sí. Sí. Bueno, ya, sí, ya, tú te metiste en saludarse, te pueden quedar algunos.
2: Juan Noesí, un saludo muy especial.
0: Sí.
2: Ay, no puedo estar mencionando nombre. Pero ahí está, de aquí.
0: Te lo dije.
2: Es que,
0: sí.
2: Está Ignacio Gómez, Félix Bretón. Wow, cuántos padres bellos, el compadre Pichiro. Ay, Israel, los hermanos Herrera, ay, Israel, cuánta gente, y no puedo, yo no puedo mencionar.
0: No, a todos los padres de allá, oye, a todos los padres de allá, lo vamos a saludar personal, ¿verdad? Personal, el 9.
2: Claro, el 9 está
0: en el mundo. Sí.
2: Ese abrazo caluroso de hermano.
0: Sí.
2: Y acuérdense, señores, que la amistad viene. El amor y la amistad. Si no hay amor, no hay amistad. Así es que el día 9 estaremos juntos en casa de Mayra y Juan. En Paterson, New Jersey.
0: Así es.
2: Israel, los esperamos. Ya Andrés está aquí.
0: Gracias.
2: Así es que los esperamos con los brazos abiertos.
0: Gracias, Miriam. Creo que tengo a Fran. Fran Santos, llámame Fran, porque mientras tú me llamas, hay muchas personas que nos están llamando, Cari también. mientras tú estabas en el aire. Pueden volver a intentarlo. Y creo que aquí hay una llamada. Buenos días. Ah, el primo. Ver ese primo, vamos a ver, hay que ponerlo al aire usted. Hello, vamos a ver. Vamos a ver si salimos al aire. Adelante.
1: Sí, primo, muchas felicidades en el día de nosotros, los padres, para todos los padres de nuestro querido círculo de la amistad.
0: Así es.
1: No lo vamos a mencionar uno a uno porque somos demasiados, pero con Dios por delante, en diciembre nos daremos un fuerte abrazo, sí, aquí en el Club de los Profesores. Se me cuidan y que disfrutemos nuestro día.
0: Muchas gracias, Acosta. Gracias, primo, gracias. Fran, dime, Fran Santos.
3: Un buen día para todos.
0: ¿Cómo está todo? ¿Cómo está el ánimo por ahí?
3: Bueno, tú sabes que el ánimo por aquí siempre está...
0: en alto. Sí.
3: Nos mantengamos siempre activos. Desearle a todos los padres, círculo de la amistad, que tengan un feliz día. Nosotros por aquí estamos en familia, tranquilo, y
0: qué bueno.
3: A veces vale la pena ser padre.
0: No, siempre vale la pena. Gracias, mi hermano Frank. Gracias. Vamos a ver qué nos dice Cari Espinal. Dice: buenos días, Israel. Feliz día para todos. Lo que decir, amistad, feliz. Y un feliz cumpleaños para Ana Jiménez. Nanita, bendiciones. Vamos a ver esta llamada de un amigo que está ahí. Buenos días.
4: Soy yo que estoy por aquí. Buenos días, Israel. ¿Cómo estás?
0: Adelante, Santiago de los Caballeros.
4: No, vamos a tomar un momento solamente y felicitar a todos esos padres, especialmente en el día de hoy. Tú sabes, un saludo especial. Ya tú sabes que el jueves estaremos en Estados Unidos. Señores, estuve viendo a Andrés Nicolás ya disfrutando allá en esa estadía.
0: Yo creo que él se fue.
4: Sí, él se fue, está allá en Estados Unidos ya.
0: Andrés,
4: allá.
0: Llámame por
4: un momento. Él se fue ayer ya, tuvimos comunicación hasta el aeropuerto y todo eso.
0: Qué bueno.
4: Ahí estaremos nosotros, señores, desde el jueves estaremos compartiendo. Tu amigo Daniel te va a ir a buscarte. Felicitando a esos padres, pero damos un saludo especial a este amigo nuestro, Fausto, ahí en Bacuí. Ese amigo que siempre está atento ahí, a todos esos amigos, padres, todos, señores, estamos bien en Santiago, muchas actividades, una calor enorme, Israel. Qué calor está fuerte.
0: Eso decía al principio del programa, Francisco, que cuidarnos con este calor tan fuerte. 36 grados estaba aquí en La Vega ayer. Y una sensación térmica de 40 grados.
4: Sí, esos muchachos de Guaco que me están invitando hoy por allá, por La Vega, Guaco, hoy una actividad que tienen. Voy a tratar de estar presente porque son... Uno recibe muchas invitaciones también, más de 10 invitaciones el día de hoy. Estaremos en alguna actividad de esa, de celebrando el Día de los Padres, ya que tenemos siempre muchas actividades. Agradeciéndote a ti, Israel, felicitándote a todos esos padres que siempre son atentos, bueno, con la familia y los hijos, el Coyote, Madera. Feliciano, señores Willy Cruz, el compadre Cifrido, allá también, dos muchachos del Grupo Internacional, Ricardo, que siempre ha sido atento también con nosotros, que siempre un muchacho atento, y todos están borileños aquí, que siempre estamos bien, nosotros no hay nada de inconveniente, señores, estaremos allá hasta el día 11 por ahí, Estados Unidos, señores, estaremos en el encuentro internacional. Y sí que compadre y todos los muchachos allá, todo ese grupo allá, Dante y demás amigos allá, que estaremos presentes, dando un abrazo con toda esa gente que tenemos años.
0: Esa
4: que
0: lo esperen. Así mismo será, sí.
4: Sí, gracias a todos, mismo Frank, que lo estuve escuchando por ahí, y a todos esos muchachos. Así que gracias, Israel, y un abrazo.
0: Bueno, aquí vamos a seguir con la música. Este es un tema bastante solicitado de Piero, mi viejo. Lo disfrutamos en el Círculo de la Amistad.

0: Continuamos con este su espacio, el gran círculo de la amistad. Ya son las 7:29 minutos. 7:29 minutos. Papito, con más saludos en muy poco tiempo. Adelante.
1: Buenos días, Raya Costa, Papito el Guachi, del Pinito Sabaneta, tanto tiempo, bastante. Vamos a felicitar a todos los padres del mundo, especialmente los de la República Dominicana. Para usted, también. Gracias. Para Rafael Madera, también vamos a Junior Abreu allá en Hebrón. También vamos a saludar ahora en los Hornos de Soto, para Marina Jiménez, para María, para Joanny, para Adela, también para Gonzalo, también para Alberto, para Sori, para mi compadre Juan López, ese paletero, Rafael Guzmán, consigue por su penca, para el otro Juan Josué Cadillo, para Miguel Flores, también va a mandar el saludo. Para Marte Lavalero Gómez, para Francis Suea, para el licenciado Beato, que tú en Primitiva Logre en el Sánchez Mirabal. También va a mandar el saludo Francisco Santos, Francisco Egoy, todos los Francisco, Franky Mota con la Mota, Pedro Dame, Valentín Gómez, Caquito de Oro, Homero Baidé, Jerez Rosario, aquí en el Pinito Sabaneta, para Milagro, en Sabaneta La Vega, para mi hermana Milagro, para mi madre Matilde, para Lolo y su madre, también para Neno, también para Lery y para la hija de Lolo. Y también para Susano Guín, para Remijo y para yo, para Consuelo Genao. Y la gente de la defensa civil, mujeres buenas y hombres buenas, trabajadores a la claro. Cabeza. Y Rael Acosta, también va a mandar saludos para Carmen López y Esther Tejada. Su saludo va de parte de Papito Guachi, en sintonía con el Círculo de la Amistad.
0: Muchísimas gracias.

0: sabe que te da el cariño.
1: Mucho.
0: Saludos para todos los hermanos del grupo. Hoy Día de los Padres, felicítemelo a todos. Si se le quiere de este lado, a todos. Bendiciones, Israel, espero que usted la pase bien.
1: Gracias, muchas gracias.
0: Se le cuida, usted sabe que se le quiere y de gratis.
1: Muchas gracias, Inocencia Barrero, desde Santo Domingo. Saludo para Mon, mi amigo Mon García, su esposa, que están en sintonía, pidieron una canción de López Balaguer. Va a sonar casi ya. Jesús Peralta. Jesús, pero hace mucho que no lo veo, usted personal. Pero lo importante es que usted está activo en el círculo, como siempre. Bueno, sí, días Israel, estoy en sintonía y quiero felicitar a todos los padres del Gran Círculo de la Amistad en este su día, a los padres dominicanos. Pero quiero felicitar muy especial a mi amigo y a mis amigos y hermanos Francisco Santos, Willy Cruz, a estos padres, a Niño Almanzar, a Ramón Durán Facenda, a Andrés Nicolás, a Juan Alberto Peralta, a Félix Jacinto Bretón. Feli, ¿cómo tú estás, Feli? Estamos casi bien ya. Vamos a ver si seguimos dando cabida a la nota. Fausto Florentino, Benjamín Fermín, felicidades para todos los padres, en especial para usted. Muchas gracias, Jesús Peralta. Cariñosamente, Feliciano, un hombre que vive feliz porque tiene mucha gente. Silviades, dime, Silviades.
2: Saludos, Armando, buen día.
1: Buenos días. Un
2: saludo especial para todos los padres, incluyendo algunos por ahí: Pedro Graciano, Santo Luna, Víctor Durán, Francisco Santo Nave, y en fin, a todo en general. Caraballo también en sintonía.
1: Caraballo, ¿qué pasó, Caraballo?
2: También en La Vega. Sí. Y lluvia, bendiciones para todos. De parte del Silviade Checo.
1: Alcibiades Checo, así que gracias por tu llamada. Pero verdad, se me ha perdido un poco mi amigo Caraballo. Así que Caraballo, ya te sabe. Pacheco, ay, ay, ay, ese gran amigo periodista, vegano, siempre en sintonía. Y me confirmó, Pacheco estará con nosotros en el Encuentro Nacional, y saludo para ti y para todos los seguidores del Gran Círculo de Amistad. Si puedes colocarme la canción Un Cuento de Amor, Leonardo Fabio. Déjame anotarla por aquí. Un Cuento de Amor, Leonardo Fabio. Leonardo Fabio, gracias. Siempre está ahí al mediodía en Fuerza Noticiosa, caramba, haciendo un trabajo excelente, mi hermano José Luis Pacheco Ayala. Vamos a ver, Ana Hernández, dice buenos días, Ana Hernández, feliz Día de los Padres, saludo para usted, muchas gracias, todos los padres del Círculo de la Amistad, también para su amiga Yocasta, para su amiga Ana María Jiménez, que está de cumpleaños. Claro, Nanita, Nanita Ana María Jiménez. Ese es su nombre, así le dicen. Desde Boston, Massachusetts, abrazo para todos. Ana Hernández. Dice, hoy 26 de julio, el día de Santa Ana. Ah, por eso es que le pusieron Ana, Nanita. Patrona de San Francisco de Macorís. Felicidades. Qué bien, gracias por esos datos importantes que me envías. Francisco Herrera, desde Oaxaca. Está aquí Francisco Herrera. Buenos días, dice él. Saludo para todos los padres. Saludo para ti también.
3: Buenos días, compadre.
1: Aquí tenemos. Espérate un momentito, porque no me estaba saliendo, porque parece que se me han borrado el contacto y no sabía que es. Que nada más y nada menos una persona que ustedes conocen desde hace muchos días, Rosario Diplán, desde España. Vamos a ver, Rosario.
3: Buenos días, compadre.
1: Mi comadrita, buenos días.
3: Muchas felicidades en el Día del Padre, salud y muchas bendiciones. Aquí estoy oyendo el programa.
1: Qué bueno, qué bueno.
3: Me manda saludos para todos los amigos.
1: Desde España.
3: Me manda un fuerte saludo.

0: deseos salud también y muchas bendiciones.
1: Muchas gracias, gracias a usted. Mira qué sorpresa, me sorprendió mi comadre. Mi comadre tenía 14 años, hace más de 40 años, en la calle, ahí en Fantino, escribía el programa. Se ha mantenido fiel por tantos años en contacto con todos sus amigos y todos los años viene. Y va a estar con nosotros en el Encuentro Nacional. ¡Qué bueno! ¡Qué bueno! Vamos a ver quién está aquí. Buenos días.
2: Buenos días, feliz domingo, Israel. Bendiciones de lo alto.
1: Sí, dígame.
2: Bendiciones de lo alto para ti.
1: Gracias.
2: Israel, mira, estas son la promo para las inscripciones de tu nuevo año escolar de Escuela Radiofónica Santa María.
1: ¡Ah, qué bien!
2: Para que tú la puedas promover por el Círculo de la Amistad y de manera muy especial colocarla en los grupos que tiene y todo esto, y animar a los miembros de, ¿verdad?, del círculo, de su comunidad, de la junta de vecinos, de las diferentes instituciones que componen, conforman el círculo en las diferentes comunidades, para que puedan para que puedan promovernos las inscripciones, ¿sí? Tú sabes muy bien que, bueno, estamos en diferentes lugares, sobre todo acá en La Vega, ahí en el centro de Pepe Álvarez, bueno, y en otros lugares, ¿cierto? Entonces, para que nos promueva, por favor, para que nos promueva las inscripciones. Entonces, bueno, un abrazo inmenso para ti.
1: Mira, ese es el padre Giovanni de Santa María, nuestro director. Entonces, el padre Giovanni está... que siempre participa en los encuentros nacionales también del círculo, y nosotros, esta familia del círculo, tiene que promover las escuelas radiofónicas. Por supuesto, estaremos dándole seguimiento, ¿verdad?, de cerca en este trabajo. Vamos a ver, la promoción está aquí. Buenos días, así que adelante.
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1: Rafael Madera, caramba, qué estoy bien con esa promoción de nuestras escuelas radiofónicas. Así es que, nada, en las reuniones, tantos representantes. Bueno, estoy ahora mismo y rápido, y todos los amigos representantes que nos están escuchando, favor de ayudarnos con la promoción, con promover, ¿verdad?, ahora en esta época, las inscripciones de las escuelas radiofónicas. Claro, claro, y vamos a estar siempre, siempre, siempre insistiendo. Qué bien, gracias, Padre Giovanni. Bueno, me han pedido esta canción y por supuesto no puede quedar, de López Balaguer, que vamos a disfrutarla.

0: Continuamos con este su espacio, el Gran Círculo de Amistad. Son las 7:44 minutos. Vamos a ver quién. Agustín Ortiz. Buenos días, Agustín. Buenos días.
1: Buenos días, buenos días. Te mandé algo ahí, me le da lectura. Es Agustín Ortiz aquí.
0: Claro, claro.
1: Vamos a la lectura a lo que te mandé.
0: Muy bien, muchas gracias. Vamos a ver quiénes más están aquí con nosotros. El amigo Rolando. Buenos días, Israel, desde Los Rieles, reportando la sintonía. Muchas gracias. Caraballo, que hace unos días no me llamaba. Dime, Caraballo. Buenos días.
2: Saludos.
0: Le extrañamos siempre, dígame.
2: Buen día, ¿qué tal? ¿Cómo estamos? ¿Cómo se siente?
0: Muy bien. ¿Cómo está Moca?
2: Bueno, está bien, Moca. Están ahora en la feria agropecuaria.
0: Qué bueno.
2: La feria del comercio. Sí.
0: Y muy bien, la feria agropecuaria del agro, donde tenemos la tierra más fértil del mundo. Así es.
2: Felicitando a todos los padres de este grupo.
0: Felicidades para usted también.
2: De este programa, especialmente al niño Almanza, que estuvo por allá un día de estos. También a usted, caballero.
0: Muchas gracias.
2: Dice, y hay mujeres que son padres y madres.
0: También, sí, así es.
2: Hay que darlas a ellas. Entonces, pues, estamos aquí con el programa. Lo que pasa es que estaba escuchando porque está muy concurrido hoy el programa.
0: Bueno, sí, y verdad que me preocupa porque creo que no me va a dar tiempo a dar cabida a tantas personas que me llaman y que me han enviado notas de voz. Pero vamos a hacer el esfuerzo, está bien.
2: Sí, buen día para todos.
0: Sí, muchas gracias. Así que Rolando, muchas gracias por reportarnos su sintonía ahí desde el sector Los Rieles. Márgaro Morel, buenos días, Márgaro. Adelante, Márgaro.
3: Buenos días, Israel Acosta Jiménez.
0: Dígame.
3: Buenos días para todos y todas. Buenos días para todas y todas. Felicidades para todos los que están y estarán de fiesta de cumpleaños. Israel.
0: Dime, te escucho.
3: Quiero felicitar a todos los padres del mundo.
0: Felicidades para ti también.
3: Especial a usted. Y todo.
0: Gracias.
3: La amistad.
0: Gracias.
3: Buenos días. Yo quería una canción de Manolo Gaibán, pero ya nuestro hermano José Jiménez la pidió. Buenos días.
0: Bueno, muchas gracias a este gran amigo y hermano Márgaro Morel. También seguimos dando cabida. Tenemos a la amiga. Bueno, la esposa de Domingo Díaz. Domingo Díaz, su esposa, dice buenos días, Israel. Muchas felicidades para usted, los padres. Y estoy felicitando también a tu esposo, Domingo Díaz. Qué bien, colega también, hermano. Eddie Peña, gracias por su mensaje y sus saludos. Mercedita Morrobel, buenos días, Israel. Un saludo muy especial para usted, muchas gracias. En el Día de Todos los Padres, saludos especiales para todos los padres en su día, en especial los padres del Círculo de la Amistad. Bueno, nacional e internacional. Gracias, Mercedita Morrobel, desde Brooklyn, para el Círculo de la Amistad. Sí, estamos un poquito rapidito aquí, pero vamos a ver. Aquí tenemos Nancy Núñez, qué bien. Dice Nancy Núñez, buenos días, Israel, felicidades en el Día de los Padres. Un fuerte abrazo para todos los del Círculo de la Amistad Nacional e Internacional. Que tengan un feliz y bendecido Día de los Padres. Ay, gracias, Nancy Núñez. Muy pronto estaremos por allá, Nancy. Gracias para el amigo El Chino que nos está reportando desde Soto, La Vega. Qué bien, Maribel Aracena. Buenos días, Israel. Saludos especiales para mí, muchas gracias. Para todos los padres Felicidades para Ana Jiménez, que hoy está de cumpleaños, y a doña Ana Abreu en su día. Recuerda, Maribel, tenemos un viajecito, coordina el equipo de La Vega para donde doña Ana en Cabirmota, que me llama siempre doña Ana, yo converso siempre con ella, está ahí siempre activa en el círculo de amistad. Ramón Espinal, buenos días, saludo para usted, felicidades para todos los padres, para los padres del grupo de Forjadores de Nuevo Horizonte, felicidades en este su día, muchísimas gracias. Como ustedes están observando, estamos pues haciendo un esfuerzo para que no se me queden las notas, los mensajes también. Tácito, buenos días, Tácito, ¿cómo tú estás?
4: Hola, buenos días. ¿Sabe usted cuál es el mejor jugo? Pues claro, es el jugo uno. Uno busca el agua, uno busca la naranja, uno pica el hielo, uno busca el azúcar y uno se lo toma. Buenos días para todos y todas. Felicidades a todos los padres del tamboril del país y el mundo, especialmente a los padres de este gran círculo de amistad. Debo decir que aquí en Tamboril siguen los velorios. En el barrio Las Flores murió la flor con los ángeles negros.
0: Ay, ay, ay, tú eres tremendo con tus jocosidades. Ay, ay, ay, Tácito. José Miguel, gracias, José Miguel Disla, por las felicitaciones. Amarili, dime, Amarili.
5: Buenos días, buenos días, Israel, felicidades.
0: Amarili.
5: Felicidades para todos los padres de República Dominicana, en especial para los padres del Círculo de la Amistad y de Forjadores de Nuevos Horizontes. Que Dios le bendiga a todos. Muchas bendiciones.
0: Amén. Gracias, muchas gracias. Francesca dice, quiero mi canción antes de irme. Sí, pero yo la coloqué, la canción que tú me dijiste. ¿Qué pasó? ¿Te levantaste tarde? ¿Te cogió el sueño? No, no, no. Vamos a ver, Julia Valerio, caramba, una de las hermanas Valerio. Quiere felicitar para mí, muchas gracias a todos los padres en su día, muy especial para sus hermanos. Saludo para los miembros del Círculo de Amistad, para los padres, miembros Círculo de la Amistad. Julia Valerio, qué bien. Javier Hilario, dime, Javier.
6: Buenos días a todos. Buenos días, Israel Acosta. Felicidades con motivo del Día de los Padres, Israel Acosta, porque tú estás de costa a costa. Y felicitar a todos los padres en este día de hoy. Vamos a dedicarle tiempo a nuestros padres queridos, porque el tener padre es un tesoro que Dios nos manda. Así que felicitar a todos los padres en su día, que hoy es un día muy especial.
0: Gracias Javier Hilario, caramba. Bueno, el tiempo se nos está yendo. Vamos a ver, Javier Yocasta Núñez dice saludo para su padre, saludo para Tonito, su padre, para también para Tony Durán, para su cuñado Clemente Suárez. Felicidades para los padres en su día, de parte de Yocasta Núñez en Carrera de Palmas. Vamos a ver a Andrés Nicolás, dice Israel, felicitar en el residencial doña Elsa Jiménez, de cumpleaños hoy, también para su madre Ana Mendoza, para qué bien, Ana Mendoza, bueno, a sus amigos, Ana Jiménez, que a su amiga que está de cumpleaños, felicitar a todos, Círculo de la Amistad, Grupo Nacional e Internacional, Andrés Nicolás, sí, ahí está te llamaré, ahí está tu número. Porque que estamos ya en la recta final y no quiero que se me queden. Aurelia Costa, muchas gracias, de la familia, también felicitando a todos los padres. David Antonio García Cepeda, felicidad a todos los padres para y los abuelos, para Joaquín y Santa Ana. Oh, qué bien. En el día de los padres y los abuelos también. Joaquín y Santa Ana, abuelo de Jesús. Ah, qué bien. Ay, ay, ay. Gracias, gracias, gracias. Señores, yo quería seguir con ustedes. Pero en verdad, sí, hay que el tiempo no dio para felicitar a tantos. Yo quisiera, vamos a ver, al final, bueno, sí, tantos mensajes, pero no me va a dar tiempo. Así que esta promoción, colocarla al final ya, quede grabada, en eso, porque tenemos que trabajar todos los amigos del Círculo de Amistad en lo que tiene que ver con las inscripciones de las escuelas radiofónicas. Ahí está. Vamos a escuchar bien.
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Bueno, señores, hemos hecho un esfuerzo para dar cabida a la mayor cantidad de mensajes porque hoy ha sido un programa especial. Nos disculpan que no pudimos dar cabida a todos. Así que muchas gracias. Les esperamos el próximo domingo. Otra entrega más, Círculo de la Amistad.

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3: Mi padre era un hombre noble, de una fortaleza
4: real. ¿Sabía usted? Difícil recordarlo, pero ¿sabía usted cuántos fueron los primeros bautizados en esta tierra de la Concepción de la Vega? 17. Si digo 17, está en lo correcto. No olvidemos, los primeros catequistas de América fueron Fray Ramón Pané, religioso jerónimo, y los franciscanos Fray Juan de la Duelle y Fray Juan Tisín. Estos religiosos predicaban el evangelio a los nativos en los primeros años de la colonia y bautizaron al indio Caticagua de esta tierra de la región Macuá. Y bautizaron también en ese día, y con él, a 16 miembros de su familia, quienes fueron los primeros cristianos de toda América, bautizados precisamente en La Vega el 21 de septiembre de 1496, formando así la primera comunidad cristiana del Nuevo Mundo. La Vega, 1 de agosto, recibe en su catedral a su nuevo obispo, Monseñor Andrés Napoleón Romero, en el nombre de Jesús.
5: Me alegré cuando me dijeron...
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13: Hoy es domingo 26 de julio.

De vez en cuando necesitamos hacer un alto en el camino para hacernos conscientes de nosotros mismos, de Dios y de los otros, para descubrir lo que nos habita en lo profundo, lo que nos mueve por dentro, para respirar hondo y seguir caminando. Hoy se me va a recordar una llamada. Dios nos convoca a ser imagen de su Hijo, que vino a traer libertad tan necesaria en este mundo.

0: La lectura de hoy es de la carta de Pablo a los Romanos.
1: Hermanos, sabemos que a los que aman a Dios todo les sirve para el bien, a los cuales ha llamado conforme a su designio. Porque a los que había conocido de antemano los predestinó a reproducir la imagen de su Hijo, para que Él fuera el primogénito entre muchos hermanos. Y a los que predestinó los llamó. A los que llamó, los justificó. A los que justificó, los glorificó.

Cada cristiano es un ser llamado, llamado a encontrarse con su Señor, en un abrazo inesperado, en un rato de oración, en un poema, en el silencio, en la palabra, en el rostro del prójimo herido. ¿Dónde encuentras a Dios en tu vida cotidiana?

cada cristiano está llamado a ser imagen de su Señor. Imagina lo que sería dejar a Jesús hacer en ti lo que quiere. Imagina tanto bien posible. Amar a su manera, incondicional y gratuita. Si te miras al espejo, especialmente al espejo interior, ¿reconoces a Dios en ti? ¿En qué ámbitos te gustaría hacerle presente?

El Señor llama, justifica y envía con una misión: la de generar espacios de alivio y de respiro, la de ser cauce de ternura en nuestro mundo. ¿Cómo vives tu condición de escogido y enviado? ¿Dónde ves los retos de la misión?

0: escogidos y llamados a ser imagen del Hijo. Aspirará lo grande, lo bello, lo justo, lo profundo. Escucha de nuevo esta carta y déjate contagiar por su mensaje de plenitud.
1: Hermanos, sabemos que a los que aman a Dios todo les sirve para el bien, a los cuales ha llamado conforme a su designio. Porque a los que había conocido de antemano los predestinó a reproducir la imagen de su Hijo, para que Él fuera el primogénito entre muchos hermanos. Y a los que predestinó los llamó, a los que llamó los justificó, a los que justificó los glorificó.

mírame tú, Jesús de Nazaret, que yo sienta posarse sobre mí tu mirada libre, sin esclavitud de sinagoga, sin exigencias que me ignoren, sin la distancia que congela, sin la codicia que me compre. Que tu mirada se pose en mis sentidos y se filtre hasta los rincones inaccesibles donde te espera mi yo desconocido, sembrado por ti desde mi inicio, y germine mi futuro rompiendo en silencio con el verde de sus hojas la tierra machacada que me sepulta y que me nutre. Déjame entrar dentro de ti para mirarme desde ti y sentir que se disuelven tantas miradas propias y ajenas que me deforman y me rompen.

llamados a ser imagen de Jesús, a caminar con Él y a su modo. En este momento tienes la oportunidad de hablar con Él, con la alegría de saberte escogido y llamado.

que esta oración te pueda acompañar a lo largo de la semana, repitiendo en tu interior una y otra vez este anhelo. Contigo, Señor, y a tu modo.

0: contigo, Señor.
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Amigos y amigas, hola, les saluda Rafael Madera a través de Radio Santa María 590 AM, cubriendo todo el país, radiosantamaria.net para el mundo y Estudio 97.9, Joven con Valores. Agradecer el reporte, esa gente buena que siempre permanece con nosotros. Felicitar a todos los padres en su día, en este domingo 26 de julio, Día de los Padres en la República Dominicana. Así que felicidades para todos los padres de República Dominicana y los que se encuentran fuera del país también. Ese saludo grande de felicitación para nuestro buen amigo Francisco Santos Nave en Santiago. Felicidades para nuestro buen amigo Ignacio Evangelista El Rubio, nuestro buen amigo Miguel Rodríguez desde Toronto, Canadá. Felicidades para Jean Rosario, para Luis de Jesús García, para José Castillo Quique en los Estados Unidos, Nilsson en Miami, para Freddy Castillo el Madrugador también. Esa felicitación grande para nuestro buen amigo y hermano El Boli en Santiago. Felicidades. Así que para todos los padres, esa felicitación grande. En breve, la Santa Misa.

0: pero somos tan distintos.
1: 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Adelante. Adelante, catedral.
2: Muy buenos días, queridos hermanos y hermanas. Sean todos ustedes bienvenidos a esta la casa de nuestro Señor Jesucristo. A todos ustedes aquí presentes y los que nos siguen por La Voz de María, el canal que conduce a Cristo. Radio Santa María, la emisora de la gran familia. Queridos hermanos y hermanas en Cristo, al celebrar hoy el 17º domingo del tiempo ordinario, las parábolas del tesoro escondido y la perla enseñan que el reino de los cielos está por encima de todo y por él se han de sacrificar todo lo demás. Felicitamos a todos los padres de familia que han asumido el gran reto de la paternidad responsable y elevemos nuestra oración por aquellos que han partido, para que Dios, Padre misericordioso, les acoja en su santo reino. Seamos fieles con nuestros padres y reconozcamos con el lema del mes: tú, oh Señor, eres nuestro Padre. Nos ponemos de pie y con el canto y esperamos a quien presidirá esta Santa Eucaristía y sus acompañantes.

0: En el nombre del Padre, y del Hijo, y del Espíritu Santo.
1: Amén.
0: La gracia de nuestro Señor Jesucristo, el amor del Padre y la comunión del Espíritu Santo estén con todos ustedes.
1: Y con su espíritu.
0: Queridos hermanos, bienvenidos a esta celebración del domingo, domingo 17 del tiempo ordinario. Y aquí en la República Dominicana celebramos último domingo de julio, el Día de los Padres. Demos gracias a Dios por nuestros padres, los que están aún con nosotros, aquellos que han partido a la casa del Padre definitivo. Que Dios los bendiga, les dé su sabiduría, como nos pide hoy la palabra de Dios, para guiar, para conducir, para dar el buen ejemplo. Preparémonos todos para participar de estos sagrados misterios. Comencemos examinando nuestra conciencia y pidiendo humildemente perdón. Yo confieso ante Dios Todopoderoso y ante ustedes, hermanos, que he pecado mucho de pensamiento, palabra, obra y omisión. Por mi gran culpa. Por eso ruego a Santa María, siempre Virgen, a los ángeles, a los santos, y a ustedes, hermanos, que intercedan por mí ante Dios nuestro Señor. Dios Todopoderoso, tenga misericordia de nosotros, perdone nuestros pecados y nos lleve a la vida eterna.
1: Amén.

0: Oremos. Oh Dios, protector de los que en ti esperan, y sin el que nada es fuerte ni santo, multiplica sobre nosotros tu misericordia, para que, instruidos y guiados por ti, de tal modo nos sirvamos de los bienes pasajeros, que podamos adherirnos ya a los eternos. Por nuestro Señor Jesucristo, tu Hijo, que vive y reina contigo en la unidad del Espíritu Santo, y es Dios por los siglos de los siglos.
1: Amén.
0: Escuchemos.
2: La primera lectura está tomada de Primero de Reyes, su capítulo 3, versículo del 5 al 7 y 12. Salomón le pide a Dios discernimiento y recibió mucho más. Escuchemos.
3: Lectura del primer libro de los Reyes. En aquellos días, el Señor se apareció en sueños a Salomón y le dijo: pídeme lo que quieras. Respondió Salomón: Señor Dios mío, tú has hecho que tu siervo suceda a David, mi padre, en el trono. Aunque yo soy un muchacho y no sé desenvolverme, tu siervo se encuentra en medio de tu pueblo, un pueblo inmenso, incontable, innumerable. Da a tu siervo un corazón dócil para gobernar a tu pueblo, para discernir el mal del bien. Pues, ¿quién sería capaz de gobernar a este pueblo tan numeroso? Al Señor le agradó que Salomón hubiera pedido aquello, y Dios le dijo: por haber pedido esto, y no haber pedido para ti vida larga, ni riquezas, ni la vida de tus enemigos, sino que pediste discernimiento para escuchar y gobernar, te cumplo tu petición. Te doy un corazón sabio e inteligente, como no lo ha habido antes, ni lo habrá después de ti. Palabra de Dios.
2: Te alabamos, Señor. Al salmo responsorial todos contestaremos: ¿cuánto amo tu voluntad, Señor?
4: Mi porción es el Señor. He resuelto guardar tus palabras, más estimo yo los preceptos de tu boca que miles monedas de oro y plata.
2: Cuánto amo tu voluntad, Señor.
4: Que tu bondad me consuele según la promesa hecha a tu siervo. Cuando me alcance tu compasión, viviré y mis delicias serán tu voluntad.
2: Cuánto amo tu voluntad, Señor.
4: Yo amo tus mandatos más que el oro purísimo. Por eso aprecio tus decretos y detesto el camino de la mentira.
2: Cuánto amo tu voluntad, Señor.
4: Tus preceptos son admirables, por eso los guarda mi alma. La explicación de tus palabras ilumina, da inteligencia a los ignorantes.
2: Cuánto amo tu voluntad, Señor. La segunda lectura está tomada de Romanos, en su capítulo 8, versículo del 28 al 30. Dios Padre nos predestinó a ser imagen de su Hijo Jesucristo. Escuchemos.
5: Lectura de la carta del apóstol San Pablo a los Romanos. Hermanos, sabemos que a los que aman a Dios, todo les sirve para el bien. A los que ha llamado conforme a su designio, a los que había escogido, Dios los predestinó a ser imagen de su Hijo, para que Él fuera el primogénito de muchos hermanos. A los que predestinó, los llamó. A los que llamó, los justificó. A los que justificó, los glorificó. Palabra de Dios.
2: Te alabamos, Señor. El Santo Evangelio está tomado de Mateo en su capítulo 13, versículo del 44 al 52. Las parábolas que escucharemos nos enseñan que el reino de los cielos está primero que todo. Por él podemos sacrificar las demás cosas. Nos ponemos de pie y con un corazón atento y abierto escucharemos la proclamación del Evangelio.

0: El Señor esté con ustedes.
1: Y con tu espíritu.
0: Proclamación del Santo Evangelio según San Mateo.
1: Gloria a ti, Señor.
0: En aquel tiempo dijo Jesús a la gente: el reino de los cielos se parece a un tesoro escondido en el campo. El que lo encuentra lo vuelve a esconder, y lleno de alegría va a vender todo lo que tiene y compra el campo. El reino de los cielos se parece también a un comerciante en perlas finas que, al encontrar una de gran valor, se va a vender todo lo que tiene y la compra. El reino de los cielos se parece también a la red que echan en el mar y recoge toda clase de peces. Cuando está llena, la arrastran a la orilla, se sientan y reúnen los buenos en cestos y los malos los tiran. Lo mismo sucederá al final del tiempo. Saldrán los ángeles, separarán a los malos de los buenos y los echarán al horno encendido. Allí será el llanto, el rechinar de dientes. ¿Entienden bien todo esto? Ellos les contestaron: sí. Él les dijo: ya ven, un escriba que entiende del reino de los cielos es como un padre de familia que va sacando del arca lo nuevo y lo antiguo. Palabra del Señor.
1: Gloria a ti, Señor Jesús. Con un corazón abierto esperaremos la proclamación de la humildad de nuestro querido párroco Porfirio.
2: Queridos hermanos, en este domingo se nos propone el tema de la sabiduría. Qué importante, uno de los siete dones del Espíritu Santo, la sabiduría. Hay una profunda conexión entre la primera lectura y el Evangelio de hoy. La primera lectura nos muestra qué pedir, y en el Evangelio se nos responde: ¿para qué sirve lo que pedimos? Y esas son dos cosas que hay que enlazarla bien en la vida y en nuestra relación con Dios. ¿Qué pedir? ¿Para qué nos sirve lo que pedimos? Incluso cuando usted piensa bien, ¿para qué me sirve lo que yo estoy pidiendo? Si usted profundiza, si usted discierne, si usted analiza bien, se dará cuenta que muchas cosas no son necesarias, por tanto, ¿para qué pedirlas? Pero el ser humano es así. El ser humano limitado tiene necesidades y otras veces le crean necesidades. Hay mucha gente perturbada porque les están creando necesidades. La publicidad tiene esa función de crear necesidades para vender más. Y uno tiene que ser sabio para decir: esto no lo necesito, o esto sí. Porque cuando usted se convierte en una víctima de la publicidad, usted va a ser un consumidor voraz, un consumidor desenfrenado. Pero si usted tiene sabiduría, por más publicidad que le pongan, usted sí sabe lo que le conviene y lo que no le conviene. Bueno, pues, en la primera lectura del libro primero de los Reyes, Dios le dice a Salomón: pídeme lo que quieras. Qué petición más abierta, ¿no? Es lo que tú quieras que tú me vas a pedir. Y delante de Dios, que lo tiene todo. A ti que Dios te diga eso, ¿qué tú pedirías? Es una pregunta que Dios de algún modo sigue haciendo hoy también. ¿Qué es lo que más deseas? Y en la vida, el que no se detiene a reflexionar y a definir ¿qué es lo que más desea? Vive sin rumbo y desorientado. En cambio, la persona que focaliza su vida y entiende y sabe qué es lo que más desea, y cuando eso que desea le agrada a Dios, va a estar feliz, porque va a hacer la voluntad de Dios. Y lo que más felicidad da en esta tierra, y óigalo bien, lo que da más felicidad en esta tierra es cumplir la voluntad de Dios. Tenemos muchas cosas ahí en la cabeza que creemos que eso es. Y la oportunidad de esta vida es para eso. Como lo dice el Salmo de hoy. ¿Qué dice el Salmo? ¿Cuánto amo tu voluntad, Señor? Ahí está el sentido de la vida, la felicidad. Y el sabio tiene que procurar la voluntad de Dios. Bien, pues cuando el Señor le pregunta a Salomón, pídeme lo que quieres. Salomón podría haber pedido muchas cosas, ¿verdad? Dame una larga vida. Ayer, antes de ayer me decía un médico que se están haciendo unos experimentos y unas cosas para sumarle más años a la vida, más años. Porque nadie se quiere morir, pero todos quieren ir a la presencia de Dios. Qué paradoja, ¿no? Y alargar la vida. Y nadie quiere aceptar como los años. Queremos muchos años, pero no queremos como que se nos vean. Las cremas que se venden para las arrugas, porque las mujeres se lo creen, son toneladas y toneladas. Hay alguna cremita que te hidrata y te ayuda, sí, sí. Pero hay una, tenía una amiga, una señora mayor, que no le faltaba una crema, porque esa, y ella me decía, padre, mire, mire, mire, vea, es que se me están quitando las arrugas. Qué fe más grande, ¿no? Entonces, andamos buscando, ¿verdad?, alargar la vida, pero no buscamos darle calidad a esa vida, relacionándonos verdaderamente con Dios y aceptando la vida como es. Entonces, Salomón pudo haber pedido, ¿verdad?, dame larga vida, pudo haber pedido riqueza. Son las cosas que la gente le viene a la cabeza de una vez. Riqueza, poder, para dominar, ¿verdad? Otro pude haber pedido, Salomón, déjame siempre vencer a mis enemigos, que cada vez que venga un enemigo o que se arme en guerra por ahí, yo vencerlo y derrotarlo y hacer más grande mi reino. Eso es lo que yo te pido a ti. O pudo haberle pedido, Señor, dame fama. ¿Cuántas cosas, no? Pero pide algo mucho más profundo. Un corazón que sepa escuchar. Esa es la sabiduría. Un corazón capaz de escuchar a Dios y de discernir. ¿Qué cosa más profunda, qué cosa más grande pidió, Ese corazón capaz de escuchar a Dios, porque a veces nos hacemos los chivos locos, los tontos, y no queremos escuchar a Dios. Escuchar a Dios es obedecer a Dios. Ahí es que se sabe si se escucha o no. Entonces Salomón pide eso, un corazón capaz de escuchar a Dios y de discernir. No pide inteligencia para saber más, y yo sé más que tú, no. Pide sabiduría para hacer el bien. Y ahí está la clave. ¿De qué me sirve la sabiduría? Es para procurar siempre el bien, para procurar la verdad, para no irme al error, a la mentira o a la falsedad. Entonces, ¿qué deberíamos pedir nosotros? Primera respuesta podría ser la misma sabiduría de Salomón. Pero a la luz del Nuevo Testamento, cuando usted va al Nuevo Testamento, se da cuenta de que podemos todavía pedir algo más que Salomón. ¿Cómo va a ser? Sí, es en el Nuevo Testamento encontramos lo que pudiéramos pedir nosotros. Por ejemplo, un corazón que escuche la voz de Dios. Es parecido a lo de Salomón, ¿verdad? Dame un corazón que escuche la voz de Dios. Dentro de tantos ruidos, de tantas voces, Señor, yo quiero escuchar tu voz. Pero es que escuchar aquí implica obedecer a Dios. Y ahí entra el tema del Salmo de hoy, la voluntad de Dios. Pudiéramos pedirle el Espíritu Santo, que es la fuente de toda sabiduría y de toda gracia. Pidan, hasta se le dará el Espíritu Santo, dice el Nuevo Testamento, el Evangelio. Pedir al Espíritu Santo, dame tu Espíritu, ven Espíritu de Dios, para que en mí guíe, oriente mi vida y me haga actuar conforme a la voluntad de Dios. Podemos pedir también capacidad de discernir su voluntad. En toda situación, buscar lo que agrada a Dios, a mayor gloria de Dios. Amar a Dios por encima de todo. Dame esta gracia, Señor. ¿Qué tú quieres? Amarte a ti por encima de todo. Es una cosa profunda, ¿no? ¿O qué otra cosa? Señor, yo lo que quiero es que tú me dé la gracia de perseverar hasta el final. Porque puedo tener todas esas cosas buenas por momentos, pero ¿y si no persevero? Se fracasa. Señor, dame la gracia de perseverar hasta el final en tu camino, en tu verdad, en el Evangelio. Es cosa más grande. Podemos pedir la santidad a fin de cuentas. Señor, ayúdame a crecer cada día más, poquito a poquito, en la santidad. Vas a llegar a ser un gran santo. Miren cuántas cosas podemos pedirle a Dios. Pero es que muchas veces el mundo material nos envuelve y nos queremos enfocar por ahí. Y todo eso al final pues se queda. Entonces no es de sabio pedir por ese camino. Jesús mismo nos orienta cuando dice, busquen primero el reino de Dios y su justicia. Si el reino de Dios ocupa el primer lugar en nuestras vidas, todo lo demás entonces encuentra su sitio. Cae, como dicen los muchachos de ahora, por default. Entonces, ¿qué relación tiene esto, todo esto que estamos viendo de la sabiduría con el Evangelio de hoy? Ustedes escucharon tres parábolas, ¿verdad? La parábola del tesoro escondido, la de la perla y la de la red. Y todas hablan de hacer una elección definitiva. Ese es el meollo, ese es el corazón de las tres parábolas que escuchamos hoy. Ahí está la clave, en aprender a hacer una elección definitiva. Y el mundo de hoy no anda por ahí. Y si no, oigan el merengue de Toño Rosario, el Cuco, que dice, ay, qué palomo, habiendo carne por libra, comprando la vaca entera. Ese es el tema que le estoy hablando aquí en la Biblia hoy. ¿Cómo así? Oh, él se presenta como el consejero que sabe mucho, sabiduría, que compra la carne por libra. Él está hablando de mujeres. Y pica con la rubia, pica con la indiecita clara, pica con la morena, y pica y pica y se la pasa picando. Y el que no hace como él, qué palomo, porque te compraste la vaca entera, te casaste con una sola mujer para siempre. ¡Helo ahí el tema! En el mundo de hoy, la falsa sabiduría que nos anda envolviendo y confundiendo. El sabio busca lo definitivo, y en las tres parábolas de hoy, ese es el tema, saber escoger lo definitivo. Pero hay que tener cuenta, porque el mundo nos va ofreciendo otras cosas que son superficiales y que nos llevan a arraigar. Hoy Día de los Padres, bueno pensar en el merengue de Toño Rosario, entonces, ¿verdad? Porque él propone el ejemplo, el que no hace como él, ¡qué palomo! Que compre mucha carne por libra y que no te comprometa. ¿Qué padre sería ese? El comprar carne por libra, ya le dije, es tener muchas mujeres, muchas, muchas distintas, y no comprometerte con una y hacer un proyecto de vida. Ese es el proyecto de un padre. Porque si no entra por ahí, se estropea tu misión. Entonces nada del merengue de qué palomo. Que eso lo oí justamente esta semana, y digo yo, ay, pero mira, y ayer cuando estoy reflexionando sobre la palabra de Dios, pues míralo aquí, uno de los temas de la falsa sabiduría. Bien, entonces, las tres parábolas nos hablan de hacer elecciones definitivas. El tesoro escondido, ¿oyeron esa parábola? Que el reino de Dios se parece a un hombre que encuentra en un campo un tesoro escondido. Imagínese usted una tinaja, una botija de oro. La encontró en un campo, pero aquí hay algo raro. Él va, vende todo lo que tiene y hace todo lo imposible prácticamente para comprar el terreno y adquirir el tesoro. Y eso es lo que la gente hace. Si usted se encuentra una botija por ahí enterrada en el tronco de una mata, usted comiendo mango en la finca de Juan Manuel, y usted se encontró esa, usted va y ahora hace lío y préstamo en el banco para comprar esa finca, para ver si saca la botija. ¿Qué quiere decir esto? Que el reino de Dios se adquiere en licitud, por el buen camino, por lo limpio. No puede ser tumbándole y quitándole a otro. Por eso, él va y vende todo lo que tiene, compra ese campo, porque el reino de los cielos no se llega con triquiñuela. Como una vez que me decía alguien a mí, ¿tú sabes lo grande que es la devoción a la Virgen? Digo yo, ¿cómo así? Ay, sí. Para entrar al cielo, ella intercede. Y si están ahí en la fila con San Pedro, ella viene y lo agarra y le dice a San Pedro, mira, este rezaba el rosario. Sin averiguar si falló, ella lo mete ahí. Todos los esquemas y toda esa ideología que tenemos aquí y ese imaginario, se lo achacamos a la pobre Virgen, como que ella anda rompiendo filas y desorganizando y metiendo por enllavadura. El reino de los cielos no es así. Hay que entrar por el camino recto y con buena ley. Por eso este hombre vende todo lo que tiene y va y compra esa finca, ese campo, para entonces, ya que eso está en su propiedad, obtener el tesoro. Pero él pospone muchas cosas para adquirir ese tesoro, porque eso es lo más valioso para él. Deja y sacrifica todo lo demás porque encontré algo definitivo. También nos habla el Evangelio de un comerciante de perlas, que el reino se parece a un comerciante de perlas que encuentra una perla especialísima. Este hombre es experto. Ha visto miles de perlas. Y precisamente por reconocerlas, por conocerla bien, inmediatamente descubre, esta es una gran perla. Y aquí aparece la sabiduría. No cualquiera distingue una perla extraordinaria entre muchas perlas. Hay que conocer. Hace falta un ojo educado, instruido. Hace falta el discernimiento, sabiduría, discernimiento, para saber escoger lo mejor y lo que más conviene. Y este hombre escogió esa perla entre tantas y quiso hacer, bueno, todo lo imposible para adquirirla. Y como experto en perlas, no le dio un tumbe al que la vendía, porque hay unos tigres que dan tumbe. Esa perla que valen mucho, mucho, lo primero que hace es que le sacan el aire al que la tiene. ¡Ay, pero ese muchacho, tú deberías coger eso y botarlo! ¿Tú crees que eso vale nada? Bueno, yo te podría a ti dar tanto por eso, para que tú no te vayas. Los engañadores, lo que tumban, lo que enredan. El reino de los cielos no puede adquirir la perla con trampa. Es con licitud, va y vende y hace todo lo posible y compra en buena lid la perla. La adquiere por el buen camino. El reino de los cielos tiene que ser transparente, claro. Bueno, pues, también se parece el reino de los cielos a una red que se tira en el mar, en el lago, se va de pesca y saca muchos peces, pero al final hay que separar unos de otros. Al final también Dios hará una separación de esta red de todos nosotros, o de esta barca en la que andamos, de esta iglesia. No todo el mundo va a ser escogido, hay que Dios, al final hay una escogencia, y en base a qué lo escogen. Bueno, en base al testimonio de vida que hayamos vivido nosotros, que hayamos llevado. Por eso, al final, tener pendiente que habrá una elección, habrá un juicio, habrá una evaluación final. Y en eso se parece el reino de Dios. Al final será Dios quien haga la separación definitiva. Mientras tanto, nosotros debemos aprender a valorar rectamente las cosas. Se necesita sabiduría para hacer la mejor elección, sin duda, porque el reino casi siempre aparece escondido. Ustedes vean esa parábola, el tesoro escondido, la perla por allí, todo. El reino aparece casi siempre escondido. El tesoro está enterrado. La perla parece una más entre muchas. El reino no deslumbra como el dinero, como el éxito o el poder. Solo el sabio descubre su verdadero valor, porque puede estar por ahí oculto. Muchos pasaron por el mismo campo y nunca encontraron el tesoro. Muchos comerciantes vieron aquella perla y no comprendieron lo que tenían delante. La diferencia no estuvo en el tesoro. La diferencia estuvo en los ojos del que mira. Y eso es importante. La sabiduría nos permite ver lo invisible. Pero hay que tener cuidado con la falsa sabiduría, como ya les conté. El mundo suele llamar sabio al que acumula bienes, al que tiene mucha influencia o prestigio, o el que es un tigre, como el del merengue, ¡ay, qué palomo! Ese es un sabio. No, eso es falso. Jesús llama sabio al que sabe distinguir entre lo pasajero y lo eterno. El sabio busca lo eterno. Hay personas muy inteligentes que hacen muy malas elecciones y son inteligentes. Y hay personas sencillas, con poca formación, que escogen siempre el bien. Ese es el sabio. Porque la verdadera sabiduría no consiste en saber muchas cosas. Consiste en dar a cada cosa el valor que realmente tienen. Todos los días hacemos elecciones, queridos hermanos. La mayor sabiduría no es saber mucho, sino reconocer que Cristo es el tesoro por el que vale la pena entregar la vida. Busquemos ese tesoro, busquemos a Cristo, el más valioso tesoro, y llevémoslo a nuestra vida y a nuestro corazón. Que así sea. Vamos, queridos hermanos, a presentar nuestras peticiones al Señor.
3: Por la Santa Iglesia, esposa de Cristo y madre nuestra, para que Dios le conceda la paz, la libertad y la unidad, aumente el número de sus hijos y la firmeza de su fe hasta el día glorioso del retorno a Jesucristo. Roguemos al Señor.
2: Te rogamos, óyenos.
3: Por el Papa y los obispos, que proclaman al mundo la palabra de Dios, para que gobiernen la Iglesia con sabiduría y prudencia, roguemos al Señor.
2: Te rogamos, óyenos.
3: Por todos los que participan en el gobierno de las naciones, para que el Espíritu Santo los asista con su luz y su justicia, roguemos al Señor.
2: Te rogamos, óyenos.
3: Por toda la humanidad, para que Dios Padre Todopoderoso purifique al mundo de todo error, aleje el hambre, conceda el retorno a los que están lejos, salud a los enfermos, libertad a los oprimidos y paz a los que viven sin ella. Roguemos al Señor.
2: Te rogamos, óyenos.
3: Por todos los padres presentes y lo que han podido asistir, para que Dios le dé la paz del corazón, el perdón de los pecados y la firme voluntad de obedecer sus mandamientos, roguemos al Señor.
2: Te rogamos, óyenos. Si hay padres es porque hay hijos. En el Día de los Padres, que pedimos por ellos, ¿verdad? Vamos a pedir también por los hijos, para que cuiden de sus padres, sobre todo cuando van entrando ya en edad
4: dialogar con ellos, irse a beber un café con ellos, acompañarlos, conversar su ratito con ellos, para que haya afecto, para que haya cariño de hijos a padres y de padres a hijos, roguemos al Señor. Para que surjan más vocaciones en la iglesia, vocaciones de hacerse verdadero padre. Padres con sabiduría, padres que buscan de Dios y que se lo transmiten a sus hijos. Para que hayan vocaciones sacerdotales y religiosas, roguemos al Señor.
5: Te rogamos, óyenos.
4: Acoge, Padre misericordioso, estas humildes peticiones que te presentamos y las que hemos traído en el corazón, por Jesucristo nuestro Señor.
5: Amén.
4: Nos sentamos y presentamos nuestras ofrendas con el pan y con el vino.

0: Oren, hermanos, para que este sacrificio mío de ustedes sea agradable a Dios Padre Todopoderoso.
1: Que el Señor reciba de sus manos este sacrificio para alabanza y gloria de su nombre, para nuestro bien y el de toda su santa iglesia.
0: Recibe, Señor, las ofrendas que te presentamos gracias a tu generosidad, para que estos santos misterios, donde tu poder actúa eficazmente, santifiquen los días de nuestra vida y nos conduzcan a las alegrías eternas. Por Jesucristo, nuestro Señor.
2: Amén.

En verdad es justo bendecirte y darte gracias, Padre Santo, fuente de la verdad y de la vida, porque nos has convocado en tu casa en este domingo. Hoy, tu familia, reunida en la escucha de tu palabra y en la comunión del pan de vida único y partido, celebra el memorial del Señor resucitado mientras espera el domingo sin ocaso en el que la humanidad entera entrará en tu descanso. Entonces, contemplaremos tu rostro y alabaremos por siempre tu misericordia. Con esta gozosa esperanza y unidos a los ángeles y a los santos, cantamos unánimes el himno de tu gloria.

0: santo eres en verdad, Señor, fuente de toda santidad. Por eso te pedimos que santifiques estos dones con la efusión de tu Espíritu, de manera que se conviertan para nosotros en el cuerpo y la sangre de Jesucristo nuestro Señor, el cual, cuando iba a ser entregado a su pasión voluntariamente aceptada, tomó pan. Dándote gracias, lo partió y lo dio a sus discípulos, diciendo: tomen y coman todos de él, porque esto es mi cuerpo que será entregado por ustedes. Del mismo modo, acabada la cena, tomó el cáliz y, dándote gracias de nuevo, lo pasó a sus discípulos diciendo: tomen y beban todos de él, porque este es el cáliz de mi sangre, sangre de la alianza nueva y eterna, que será derramada por ustedes y por muchos para el perdón de los pecados. Hagan esto en conmemoración mía.
1: Bendito y alabado sea por siempre tu santo nombre, Señor. Gloria y alabanza.

Así pues, Padre, al celebrar ahora el memorial de la muerte y resurrección de tu Hijo, te ofrecemos el pan de vida y el cáliz de salvación. Y te damos gracias porque nos haces dignos de servirte en tu presencia. Te pedimos humildemente que el Espíritu Santo congregue en la unidad a cuantos participamos del cuerpo y sangre de Cristo. Acuérdate, Señor, de tu Iglesia, extendida por toda la tierra y reunida aquí en el domingo, día en que Cristo ha vencido la muerte y nos ha hecho partícipe de su vida inmortal. Con el Papa León, con nuestro administrador apostólico José Amable y todos los pastores que cuidan de tu pueblo, llévala a su perfección por la caridad. Recuerda a tu hijo Antonio Camilo González, obispo, a quien llamaste de este mundo a tu presencia. Concédele que, así como ha compartido ya la muerte de Cristo, comparta también con él la gloria de la resurrección. Y acuérdate de todos nuestros parientes y familiares difuntos, especialmente en su novenario, María Salomé Núñez, José Evangelista Leonardo. Te pedimos también por Ana Josefa Cabrera en sus 32 años de fallecida. Y todos los que han muerto en tu misericordia, Vicente Rodríguez, admítelos a contemplar la luz de tu rostro. Ten misericordia de todos nosotros, y así con María la Virgen, Madre de Dios y Madre nuestra, su esposo San José, los apóstoles y cuantos vivieron en tu amistad a través de los tiempos, merezcamos por tu Hijo Jesucristo compartir la vida eterna y cantar tus alabanzas.

el amor de Dios Padre ha sido derramado en nuestros corazones para que amemos a semejanza de Él. Oremos con la oración que Cristo nos enseñó.

0: nuestros días, para que, ayudados por tu misericordia, vivamos siempre libres de pecado, protegidos de toda perturbación, mientras esperamos la gloriosa venida de nuestro Salvador Jesucristo.
1: Tuyo es el reino, tuyo es el poder y la gloria por siempre, Señor.
0: Señor Jesucristo, que dijiste a tus apóstoles: la paz os dejo, mi paz os doy. No tengas en cuenta nuestros pecados, sino la fe de tu Iglesia. Y conforme a tu palabra, concédele la paz y la unidad. Tú que vives y reinas por los siglos de los siglos.
1: Amén.
0: Que la paz del Señor esté siempre con ustedes.
2: Y con su espíritu. En el amor de Dios, compartamos el abrazo de la paz.

0: Hermanos y hermanas, este es el Cordero de Dios, el que quita el pecado del mundo. Dichosos los invitados a la cena del Señor.
1: Señor, no soy digna de que entres a mi casa, pero una palabra tuya bastará para sanarnos.
0: El cuerpo y la sangre de nuestro Señor Jesucristo nos guarden para la vida eterna.
1: Amén. Oración de comunión espiritual para todos aquellos que nos siguen por Radio Santa María. Creo, Jesús mío, que estás realmente presente en el Santísimo Sacramento del altar. Te amo sobre todas las cosas y deseo recibirte en mi alma. Pero como ahora no puedo recibirte sacramentalmente, ven al menos espiritualmente a mi corazón. Y como si ya te hubiese recibido, te abrazo y me uno del todo a ti. Señor, no permitas que jamás me aparte de ti. Amén.

0: Bendice, alma mía, al Señor, y no olvides sus beneficios. Oremos. Hemos recibido, Señor, el Santo Sacramento, memorial perpetuo de la pasión de tu Hijo. Concédenos que este don, que Él mismo nos entregó con amor inefable, sea provechoso para nuestra salvación, por Jesucristo nuestro Señor.
1: Amén.
0: Recordarles a todos ustedes que este lunes, mañana, Dios mediante, a las 3:00 p.m, será la última misa del novenario por nuestro obispo emérito, Monseñor Antonio Camilo González. Así que esta última misa del novenario será presidida a las 3:00 p.m. aquí en la catedral por el señor nuncio apostólico. El nuncio del Papa viene a presidir la misa, Monseñor Pier Giorgio Bertoldi, italiano, sería como Pedro Jorge, pero su nombre, Pier Giorgio Bertoldi, viene a presidir la Santa Misa a las 3:00 p.m. Invitados todos ustedes a participar. Damos gracias a Dios y a la voz de María por la transmisión de esta Santa Eucaristía y felicitar nuevamente a todos los padres. Los padres que están por ahí, si quieren, vengan por aquí para darle una bendición en este día especial a los papás. Vengan por aquí, pónganse por aquí los padres, que hay que darle esa bendición para que ustedes sigan guiando a la familia, para que ustedes sigan dando frutos de paternidad, que hacen mucha falta, ¿verdad que sí? Los frutos de paternidad. Aquí tenemos todos estos padres, muy bien, muy bien. Déjame ir entonces a bendecirlos.

0: Muchas gracias. Y acogemos a Ramón, el diácono, que estaba un mes fuera del país de vacaciones con su esposa, que van ahí juntos, Santa Rosa y San Ramón. Rosa está por ahí, ¿verdad? ¿Dónde está Rosa? Anda por ahí, Rosa. Muy bien. Ah, mírala ya, Rosa. Ella está lo más tranquila. Nos preparamos entonces para la bendición final. El Señor esté con ustedes.
1: Y con su espíritu.
0: Y la bendición de Dios Todopoderoso, Padre, Hijo y Espíritu Santo, descienda sobre ustedes, su familia, y les acompañe siempre.
2: Amén. Con la alegría de haber participado en esta Santa Eucaristía, con esa misma alegría, vayan en paz.
0: Demos gracias a Dios.
2: Tengan feliz domingo.
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0: ¿Sabía usted? ¿Ha contado usted por separado las puertas vitrales y las ventanas de la Catedral de la Vega? 12. Así es. Es muy representado simbólicamente el número 12 en cantidad de puertas, 12 vitrales, una docena de ventanales. ¿Cuántas fueron las tribus de Israel? Pero también 12 las puertas del Templo de Salomón, las puertas de la ciudad celestial de Jerusalén o los 12 apóstoles. El sábado 1 de agosto en este templo de la Catedral Inmaculada Concepción será la Eucaristía para la toma de posesión del nuevo obispo de la diócesis de La Vega, un señor Romero Carlos.
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4: Venderlo todo, dejarlo todo para tener las manos libres. Comienza por ahí y luego vuelve y seguimos hablando del viaje.
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0: Domingo, Día del Señor, comienza. 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

El Evangelio de hoy. El Evangelio de hoy es en Mateo, Mateo 13, 44, 52. Mateo 13, 44, 52. El tesoro escondido, la perla fina y la red. Por esto, vamos a llamar al programa de hoy como... La vida es una gracia que cuesta muy cara. La vida es una gracia que cuesta muy cara.

0: La vida.
1: La vida.
0: Es una gracia, que cuesta muy cara. Sí, lo vemos así porque si usted se fija, Jesús hoy nos habla del reino. Compara el reino de Dios con un tesoro escondido. Un tesoro vale mucho, ¿no es cierto? Sí, señor, mucho. Lo compara también con una perla. Vale mucho. Es más, dice la palabra, una perla de gran valor. Y también compara el reino con una red, una atarraya, ¿no? Que se echa al mar y recoge toda clase de peces. Es decir, en la vida hay una jerarquía de valores. No todo cuesta igual. Nos toca a nosotros saber valorar. Saber lo que conviene y no conviene en nuestra vida.

uno quiere o por nuestros méritos. No, es un don que se ofrece, pero que también requiere de una respuesta nuestra, una respuesta de vida y una respuesta con humildad. Quienes se reciben ese don, ese regalo de entrar al reino, son unos afortunados a quienes se le queda por delante todo un trabajo que hacer en su vida, con su vida y por su vida. En cuanto a su ser, venderlo todo, dejarlo todo y tener a Jesús como su mayor riqueza.

0: En la misa nos hablan hoy de Salomón y nos presentan a este rey, Salomón, quien, como ha de ser, le pide a Dios que le dé capacidad de discernimiento, que le dé sabiduría para saber gobernar a su pueblo. Los padres de familia, hoy es Día de los Padres, deben pedir la inteligencia y la sabiduría para cuidar y educar y guiar a sus hijos con la asistencia del Espíritu Santo, para poder así, como dice nuestra Iglesia, responder con honestidad a los desafíos de los tiempos modernos. La Iglesia local aprovecha este día para felicitar a todos los hombres honestos que han asumido el gran reto de la paternidad responsable. Así que nos llama a todos, esto se lo repetirás a tus hijos. Esto se lo repetirás a tus hijos. Feliz Día de los Padres. Felicidades, papá.
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3: ¿Cuál es el Evangelio de hoy en la misa?
0: El Evangelio de hoy es en Mateo 13, 44, 52. Nos habla del reino. Compara el reino de Dios con un tesoro escondido. Lo compara con una perla de gran valor y también con una red que se echa al mar y recoge toda clase de peces.
3: ¿Me puede usted repetir?
0: Mateo 13, 44, 52.
3: Gracias.
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4: Aleluya, aleluya.
0: Salomón pide la sabiduría para gobernar bien a su pueblo. ¿Qué he de hacer para dirigir este pueblo? Para el cristiano, lo que vale más es el amor. Y Jesucristo es el tesoro escondido en el campo. El que lo encuentra, vende todo lo que tiene y compra aquel campo.
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6: En fin, Jesús, volviendo a lo del viaje. ¿Has pensado ya lo que necesitamos para el camino? ¿Alguna cosa habrá que llevar?
7: No te preocupes por eso.
6: Si hace falta comprar algo, dímelo con confianza.
7: No, comprar no. Vender.
6: ¿Vender? ¿Vender qué?
7: Venderlo todo. Dejarlo todo para tener las manos limpias. Comienza por ahí y luego vuelve y seguimos hablando del viaje.
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0: Este evangelio, Dios me interpela. Y usted podría decir, igual, ¿no? Y hacerse una pregunta como esta. ¿He descubierto verdaderamente el reino de Dios en mi vida? ¿Siento mi vida llena de gozo y alegría por ese hallazgo? ¿Venderlo todo por ese tesoro, por esa perla? Y seguimos preguntándonos, ¿qué es eso que es más importante que todos los demás? Como dice el Evangelio de hoy, más importante que todos los demás. ¿Qué quiere decir la parábola del tesoro escondido? ¿Por qué el hombre vende cuanto tiene? Ahora bien, ¿qué significa la imagen de la perla aquí, en este Evangelio? ¿En qué se parece al tesoro? ¿Qué quiere decir la imagen de la red que echan los pescadores? ¿El reino de los cielos es algo del fin de los tiempos o es algo de ahora, de este momento, de hoy? ¿Qué usted opina, amigo? Digo, una inquietud que también nos puede llegar a usted y a mí es la siguiente. ¿Qué significa esa expresión de Jesús sobre el escriba instruido en el reino de los cielos? Usted recuerda lo que es un escriba, ¿no es cierto? Cada día que pasa, y ya por último, como pregunta, ¿estamos más cerca del reino de los cielos o más lejos? ¿Que le repita esa pregunta? Sí, señor. Cada día que pasa, ¿estamos más cerca del reino de los cielos o más lejos? ¿Cuál es su opinión?

meditamos. Esto es un cuento titulado La Felicidad. Era una vez, o mejor dicho, en cierta ocasión, se reunieron, digamos, en este cuento, todos los dioses y decidieron crear al hombre y a la mujer y planearon hacerlo a su imagen y semejanza. Entonces uno de ellos dijo: esperen, si los vamos a hacer a nuestra imagen y semejanza, hombres y mujeres van a tener un cuerpo igual al nuestro, fuerza e inteligencia igual a la nuestra, y debemos pensar en algo que los diferencie de nosotros. De no ser así, estaríamos creando nuevos dioses. Debemos quitarle algo, pero... ¿qué le quitamos? Después de mucho pensar, uno de ellos dijo: ¡ah, ya sé! Vamos a quitarles la felicidad. Pero el problema va a ser, ¿dónde esconder esa felicidad para que no la encuentren jamás? Propuso el primero: vamos a esconderla en la cima del monte más alto del mundo. A lo que inmediatamente repuso otro: ¡no, no! Recuerda que a los hombres y a las mujeres les dimos fuerza, y alguna vez alguien subirá y la encontrará. Y si la encuentra uno, ya todos sabrán dónde está la felicidad. Luego propuso otro: entonces vamos a esconderla en el fondo del mar. Y otro contestó: no, recuerda que les dimos inteligencia, y alguna vez alguien construirá algo por donde pueda entrar y bajar, y entonces la encontrarán. Uno más dijo: escondámosla entonces en un planeta lejano de la Tierra. Y le dijeron: ¡no! Recuerda que les dimos inteligencia, y un día alguien, hombre o mujer, construirá una nave en la que puedan viajar a otros planetas y la descubrirán. Y entonces todos tendrán felicidad y serán iguales a nosotros. El último de ellos era un dios que había permanecido en silencio, escuchando atentamente cada una de las propuestas de los demás dioses, y analizó calladamente cada una de ellas. Entonces se rompió el silencio y finalmente dijo: creo saber dónde poner la felicidad para que realmente los hombres y mujeres nunca la encuentren. Todos se volvieron asombrados y preguntaron al unísono: ¿dónde? ¿Dónde? La esconderemos, dijo, dentro de ellos mismos, dentro de los hombres y mujeres. Estarán tan ocupados buscando la felicidad fuera que nunca la encontrarán. Y así, todos estuvieron de acuerdo. Y desde entonces ha sido así. El hombre, la mujer, se pasa buscando la felicidad sin saber que la lleva consigo. Y como dicen los cuentos, esa era una vez.

Vamos a pedirle al Señor de la Gloria por todos y todas los que sufren la violencia, los que sufren el desamor, el hambre y la sed, o cualquier forma de injusticia, para que sientan la fuerza del amor de Dios y de la solidaridad de los hombres y mujeres de este mundo. Y rogar también por todos los y las que buscan y preguntan por los hambrientos de justicia y de sentido, para que de la mano de Dios encuentren el tesoro y la perla que buscan.

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3: 31 de julio. San Ignacio. San Ignacio de Loyola, fundador de la Compañía de Jesús, nos dejó sus ejercicios como proceso y método espiritual que nos hacen tener experiencia de Dios, del mundo y del ser humano, que invitan al servicio y sobre todo a la contemplación de la presencia y amor de Dios en todo lo creado.

0: ¿Qué cuántos años tiene el templo de la Catedral de la Vega? Si digo solo 34 años, está bien. Llevó 15 años construirla, iniciando los trabajos en 1977 y concluyó en 1992. El mismo año se consagró a la Virgen de la Inmaculada Concepción. Además, no olvidemos, se construyó sobre la antigua catedral fundada en 1900 y demolida en 1974, utilizándose del viejo templo, ladrillos, mosaicos, campanas, imágenes. ¿Lo sabía? Este sábado 1 de agosto, 10 de la mañana, será la toma de posesión de quien ocupará la sede de la Catedral Inmaculada Concepción para toda la diócesis de La Vega, Monseñor Andrés Napoleón.
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0: ¿Sabía usted? La imagen de Cristo en la Catedral de La Vega, crucificado o resucitado. Si dijo resucitado, está en lo correcto. A diferencia de la mayoría de los templos tradicionales, esta catedral destaca por tener una imponente figura de 15 pies de altura de un Cristo resucitado en su altar central, en lugar de uno crucificado. En este templo, en honor a la Inmaculada Concepción, será la toma de posesión del obispo Andrés Napoleón Romero. Día sábado, 1 de agosto 2026, sexto obispo de esta diócesis.

de las niñas y de los niños. Susanita le dijo a la mamá: mamá, explícame más eso que contó el padre hoy del tesoro encontrado en un campo. Y la mamá le dijo: mira, ¿te acuerdas el verano pasado cuando a ustedes les invitaron a un campamento de 3 semanas en las montañas más allá de Jarabacoa? Ustedes estaban muy contentos, pero luego se dieron cuenta que había que levantarse temprano en el campamento y todo el mundo tenía un oficio en el campamento y no se podía ver televisión ni andar hablando por teléfono, ni había internet para andar uno metido en una computadora. Había que levantarse y acostarse a una hora, pero ustedes estaban contentos porque les gustan las montañas y querían bañarse en ese río tan bonito y oír los pajaritos y caminar por esas montañas y luego en las noches el fuego de campamento y la gente disfrutando y haciendo amistades nuevas. Hay que saber elegir y saber lo que vale la pena, porque cuando uno escoge lo que vale la pena, con alegría deja lo secundario. Aprendan eso para la vida, que la vida tiene tesoros, pero para comprarlos hay que dejar atrás y hay que vender muchas cosas secundarias. Y Susanita dijo: ahora entiendo esa historia del tesoro escondido. Me voy a fijar bien dónde está el tesoro en mi vida.

Un hombre, trabajando con su arado, vio que sus bueyes se quedaban atascados. Cavó y se llevó una gran sorpresa, pues era un cofre grande y lleno de riquezas. La caja contenía deslumbrantes joyas de oro, de perlas y diamantes.

0: ¡Qué bonito! ¡Ha sido muy bonito! ¡No hay nada mejor que el Señor!
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2: Una palabra a la gente joven que me escucha, muchachos y muchachas que me conceden estos minutos. Muchas gracias, se los agradezco.

El verano es un buen momento para preguntarse cuáles son tus prioridades. Si toda tu vida es como ahora, ¿qué va a quedar de tu vida? ¿A dónde vas a llegar? Hay muchachas y muchachos que no aspiran a nada. Son personas que viven de las propuestas ajenas. Dicen que hay una fiesta el sábado. Bueno, dicen que están vendiendo esto por internet. Dicen que hay una venta de pasillo, que hay una ganga, que hay una gran oferta. Y viven de lo que están ofreciendo. Pero ellos, dentro de sí, no tienen iniciativa. Mucha gente joven son como veletas. El viento sopla para acá, para allá van. El viento sopla ahora para allá van. Pablo habla así en la carta a los Efesios. Dice que hay gente que el viento los mueve, pero nosotros estamos llamados en nombre del Señor a tener prioridades, a atrevernos a querer algo en la vida. ¿Dónde está el tesoro? ¿Cuál es el tesoro que hemos encontrado en la vida? Hay que aprender a elegir lo que vale la pena. Y eso siempre cuesta trabajo, porque hay que coger y dejar, como dice la gente. No se puede escoger todo. Tú no puedes comerte un pedazo del bizcocho y todavía querer que esté el bizcocho entero. No, hay que saber elegir lo que vale la pena. Y cuando uno no elige lo que vale la pena lo elige a uno. Uno acaba fracasado muchas veces por no atreverse a querer nada en serio en la vida. Entonces, revisa tus prioridades, revisa qué estás queriendo. El Señor te ilumine y te dé, como en la primera lectura de hoy, discernimiento, como el Señor le dio a Salomón. Que así sea. Amén.

0: 31 de julio, fiesta de San Ignacio, fundador de la Compañía de Jesús. San Ignacio nació en Loyola. Su vida transcurrió primero entre la corte real y la milicia. Luego se convirtió y estudió teología. Ejerció un fecundo apostolado con sus escritos y con la formación de discípulos que habían de trabajar intensamente por la reforma de la Iglesia. San Ignacio de Loyola, para mayor gloria de Dios.
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2: San Ignacio de Loyola.
3: ¡Defender el castillo hasta el final! ¡No dejéis que el enemigo se acerque! ¡Ah! ¡Mi pierna! ¡Mi pierna! ¡Vamos, defiéndalo!
4: Ignacio López de Loyola fue un militar español que defendió el castillo de Pamplona, atacado por los franceses y donde fue herido. Durante su convalecencia, la lectura del libro sobre la vida de Jesús le hizo cambiar su modo de ver la vida y abandonó su carrera militar. Tenía 30 años.
5: Luego estudió filosofía en la Universidad de la Sorbona de París. Allí fundó un grupo de estudiantes llamados Compañeros de Cristo.
4: Con este grupo, fundó la Compañía de Jesús el 15 de agosto de 1534.
5: El Papa Pablo III los ordenó de sacerdotes y se propusieron como principal oficio enseñar la religión a la gente. En 1540, el Papa aprobó la Compañía de Jesús.
6: Estaría dispuesto a perder todo lo que tengo y hasta que se acabara mi comunidad con tal de salvar el alma de un pecador.
4: Teniendo como lema, todo para mayor gloria de Dios, Ignacio de Loyola murió el 31 de julio de 1556 a la edad de 65 años. 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
7: El Evangelio de hoy es en Mateo, Mateo 13, 44, 52. Mateo 13, 44, 52. El tesoro escondido, la perla fina y la red. Por esto, vamos a llamar al programa de hoy como...

0: El Señor esté con ustedes.
1: Y con tu espíritu.
0: Lectura del Santo Evangelio según San Mateo.
1: Gloria a ti, Señor.
0: En aquel tiempo, Jesús dijo a la gente: el reino de los cielos se parece a un tesoro escondido en el campo. El que lo encuentra, lo vuelve a esconder y, lleno de alegría, va a vender todo lo que tiene y compra el campo. El reino de los cielos se parece también a un comerciante en perlas finas que, al encontrar una de gran valor, se va a vender todo lo que tiene y la compra. El reino de los cielos se parece también a la red que echan en el mar y recoge toda clase de peces cuando está llena. La arrastran a la orilla, se sientan y reúnen los buenos en cestos y los malos los tiran. Lo mismo sucederá al final del tiempo. Saldrán los ángeles y separarán a los malos de los buenos y los echarán al horno encendido. Allí será el llanto y rechinar de dientes. ¿Entiendan bien todo esto? Ellos contestaron: sí. Él les dijo: ya ven, un escriba que entiende del reino de los cielos es como un padre de familia que va sacando del arca lo nuevo y lo antiguo. Palabra del Señor.
1: Gloria a ti, Señor Jesús.

En este domingo 17 del tiempo ordinario, vemos en la primera lectura a Salomón, que para gobernar lo que pide es discernimiento. Todo el que manda, todo el que tiene poder, todo el que tiene algo, algún encargo, alguna responsabilidad, necesita discernimiento para poder saber dónde está lo importante. No se puede atender a todo, hay que escoger. Y ahí es donde es tan importante separar lo importante, lo crucial, de lo secundario, de lo que se puede resolver más tarde. El discernimiento nos ayuda a ver qué es lo valioso. Pero lo que nos pasa a nosotros es que ni tenemos corazón para discernir, porque estamos muy distraídos. Somos una de las generaciones más distraídas que ha existido. Vivimos empantallados, saltando de site en site. Vivimos tal vez muy atrapados por la oferta. Estamos siempre comprando, nos creemos que la felicidad la venden en Amazon. Y también nos falta creer que el Señor tenga algo que proponerlo. El Señor para mucha gente es como un presidente honorífico, un viejito retirado que juega dominó por las tardes y toma té con galletitas con los ángeles y no tiene mucho que plantear. Pero ese no es el Señor. El Padre de Jesús, el Señor del reino de los cielos, está activo y presente en nuestra vida, en nuestra historia. Y por eso el Salmo dice: más estimo yo los preceptos de tu boca que miles de monedas de oro y plata. Más estimo yo esa orientación luminosa que viene de parte de Dios, que nos dice: esto es lo importante. Y por eso, para la gente que ama a Dios, todo les viene bien, porque saben dar, buscarle la vuelta a las cosas. Jesús en el Evangelio nos narra cómo esa oportunidad dichosa que viene de Dios, que se llama el reino de Dios, eso que está ocurriendo en medio de nosotros como oportunidad, como llamada, como algo que brota y requiere respuesta, todo eso es como un tesoro, un principio unificador. Donde hay algo valioso, nos orientamos como las virutas ante el imán.

el imán las orienta todas hacia una dirección. Qué gran verdad, cómo la mujer, el hombre sabio, sabe aprovechar. Los que hemos estudiado un poquito de historia, conocemos, por ejemplo, cómo al descubrirse oro en California, creo que fue en 1849 más o menos, cómo la gente se mandó, todo el que pudo se buscó la manera, incluso dando la vuelta por el estrecho de Magallanes, señores, o recorriendo los llanos interminables de los Estados Unidos, porque había oro y para allá se fueron. Eso es el tesoro, es un principio unificador y así es el reino, que nos permite dejar todo lo que no es valioso. Dice que vendió todo para comprar ese campo donde estaba el tesoro. ¿Cuánto ayuda a dejar tantas cosas que no sirven? ¿Cuánto ayuda la verdadera alegría para nosotros entonces comprar y escoger aquello que vale la pena? ¿Cuánto ayuda? Porque las grandes renuncias están sustentadas por una gran alegría. Esos padres que se desviven por acompañar a sus hijos año tras año, año tras año, saben que eso es un tesoro. Eso, ese muchacho, esa muchacha, es el gran tesoro de su vida. Y con gusto renuncian a tantas cosas para que esa muchacha pueda estudiar. Y con gusto renuncian a muchas cosas secundarias para que ese joven pueda avanzar en la vida. Lo mismo la perla de gran valor, cómo se prefiere por encima de todo. Hay gente que no halla nada en la vida. Si tú eres un cristiano sin hallazgos, una cristiana sin hallazgos, tú no estás en los caminos, porque el que está en los caminos del Señor sabe que el reino está presente. Hay tesoros y perlas de gran valor en nuestra vida que requieren ese discernimiento y esa valoración. Hay gente que lleva una vida llana, flat, que dicen los americanos, o sea, una cosa sin relieve. Y eso no tiene nada que ver con la propuesta de Jesús, que está llena de hallazgos, el amigo, la amiga. ¿Cuántas veces hemos visto en la vida un muchacho que no era gran cosa, pero encontró una mujer de gran valor? Y ese fue su tesoro.

0: ¿Sabía usted?
1: ¿Ha contado usted por separado las puertas vitrales y las ventanas de la Catedral de la Vega?
0: 12.
1: Así es. Es muy representado simbólicamente el número 12 en cantidad de puertas, 12 vitrales, una docena de ventanales. ¿Cuántas fueron las tribus de Israel? Pero también 12 las puertas del Templo de Salomón, las puertas de la ciudad celestial de Jerusalén o los 12 apóstoles. El sábado 1 de agosto en este templo de la Catedral Inmaculada Concepción será la Eucaristía para la toma de posesión del nuevo obispo de la diócesis de La Vega, un señor Romero.

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1: Tomad, Señor, y recibid.
2: 31 de julio, fiesta de San Ignacio, fundador de la Compañía de Jesús. En 1540 se aprueba la Compañía de Jesús mediante la bula Regimini Militantis Ecclesiae, dada por el Papa Paulo III. En 1541 es elegido como primer prepósito general de los jesuitas. En 1556 muere en Roma el 31 de julio, a sus 65 años. En 1622 fue declarado santo de la Iglesia Católica. San Ignacio de Loyola, para mayor gloria de Dios.
3: Editorial del periódico Camino. A papá en su día. Ser padre de familia en la sociedad que nos ha tocado vivir supone muchos retos y sacrificios para cumplir con la misión que se nos ha encomendado. Tenemos un panorama en donde hacer lo incorrecto para algunas personas ya es una actitud normal, y donde la entrega desinteresada hacia los demás parece una acción del pasado, porque a todo servicio se le pone un signo de peso. Mientras en el hogar se promueven los valores con una conducta intachable, el ambiente va llevando a nuestros jóvenes a una vida vacía, que trae como resultados que se nos pierdan entre los vicios que hacen de su presente y futuro una catástrofe. A pesar de este panorama, tenemos padres que son como un faro encendido para alumbrar la ruta por donde transitan sus hijos. Padres que son un modelo del trabajo honrado para enseñar a sus descendientes que la riqueza mal obtenida es una vergüenza que mancha la buena imagen familiar. Tenemos padres tiernos y amorosos que hacen de su hogar la combinación perfecta de armonía, respeto, alegría y compromiso por el bien común. En ellos encontramos el amor paternal, que es un reflejo del amor de Dios. A ti, papá, con quien compartimos nuestro peregrinar por este mundo, llegue nuestro reconocimiento. A los que regresaron a la casa del Padre Eterno, también les enviamos nuestra eterna gratitud por enseñarnos el camino de la fe, la entrega y el servicio desinteresado hacia los más necesitados. A los que están todavía con nosotros y a los que nos dijeron hasta luego, nuestra gratitud por siempre. Sabemos que el mejor regalo para ustedes en este día y siempre es actuar apegados a los principios que nos enseñaron. Que ustedes no vean detenerse el latido de sus corazones por nuestras malas actuaciones. Es nuestro compromiso. Gracias, papá. Este ha sido el editorial del periódico Camino. A papá en su día.
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2: Felicidades desde aquí, desde la gran familia y de este su programa Domingo Día del Señor. Visto lo de este Domingo Día del Señor, nos queda al finalizar el programa de hoy la petición de que nadie se canse de sembrar la palabra de Dios en este país, en la familia, en esta sociedad, en el mundo. Eso sí, hacer que nuestra vida, su vida, amigo, sea coherente con lo que anunciamos y prometemos. Mi amigo, mi amiga, el próximo domingo volveremos a juntarnos en la gran familia y en otro espacio parecido, Domingo Día del Señor. 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La gran familia. Que Dios siga derramando bendiciones sobre todos nosotros.

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1: Julio, filial. Tú, oh Señor, eres nuestro Padre. Isaías 64:8. 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
1: Julio, filial. Tú, oh Señor, eres nuestro Padre. Isaías 64:8. Pastoral Diócesis de La Vega. ¿Sabía usted que quien colocó la primera piedra de la Catedral de Santo Domingo? Si dijo Monseñor Suárez Deza, está en lo correcto. Resulta que fue Suárez Deza el primer obispo llegado al Nuevo Mundo, octubre de 1513. Llegó de paso a Santo Domingo, venía para La Vega, no había llegado el obispo nombrado para la capital de la colonia. Y allí, entre sus primeras acciones, Suárez Deza tuvo la bendición y colocación de la primera piedra de la Catedral de Santo Domingo. En realidad, Suárez de Deza fue nombrado para la Catedral de la Concepción de La Vega, de la cual fue su primer y único obispo. Fue entonces la primera etapa de esta iglesia particular, Diócesis de La Vega.
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1: Un cálido saludo a todos y a todas aquellas hermosas personas que nos sintonizan por la frecuencia de la gran familia Radio Santa María, República Dominicana, y también por la Internet. De inmediato damos inicio a este espacio cultural de la buena música. Quien les habla, Henry Santos Lora, estará con todos ustedes en este primer segmento del programa, presentándoles, como siempre, un rico y variado repertorio de los más afamados compositores e intérpretes musicales de todos los tiempos.
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1: La música es el más universal de los lenguajes. Es universal en el tiempo, porque desde la más remota antigüedad ha ocupado un lugar preferente en todas las culturas. Y es universal en el espacio porque todos los pueblos la han utilizado. Dentro de una misma cultura, la variedad de manifestaciones y formas musicales es tan grande como el número de situaciones con que se encuentran o se han encontrado los diversos grupos que forman esa cultura. La música no es privativa de un grupo social. Desde los más instruidos hasta los menos instruidos elaboran formas musicales, se expresan mediante la música. En un mismo periodo canta el campesino en la recolección o en la vendimia, el artista en la ópera, y así sucesivamente. A efectos de clasificación suele distinguirse en cada época una música culta y una música popular. La primera está sometida a reglas y leyes. La segunda surge de modo espontáneo del alma de las gentes. Esta música popular constituye la parte más importante del folclore. Acontece que cada grupo social transmite y expresa sus mensajes y sus emociones valiéndose de la música. Hay música del ámbito familiar, del ámbito del trabajo, de las manifestaciones religiosas, de los juegos y de las solemnidades. Las expresiones musicales cambian a lo largo del tiempo. Se modifica la notación musical, se inventan nuevos instrumentos, surgen nuevos gustos, situaciones, etc. La historia de la música da cuenta de esos cambios, presentando los que son comunes a todas las culturas y los que son privativos de una cultura determinada. Apreciados amigos y amigas, en este espacio cultural de la buena música, para el día de hoy vamos a tener dos secciones musicales de un variado y especial canto melódico. Al piano escucharemos una selección musical que iniciaremos con el andante del concierto número 21 en do mayor, Luego de Chopin escucharemos el Nocturno en Si mayor, opus 9. También disfrutaremos del Allegretto del concierto para piano número 17 en Sol mayor y de Schumann Fantasía, opus 12. Y finalmente, de Tchaikovsky. Disfrutaremos el Allegro non troppo del concierto para piano número 1. Escuchemos, amigos.

La música, queridos amigos y amigas, como toda manifestación artística, es un producto cultural. El fin de este arte es suscitar una experiencia estética en el oyente y expresar sentimientos, circunstancias, pensamientos o ideas. La música es un estímulo que afecta el campo perceptivo del individuo. Así, el flujo sonoro puede cumplir con variadas funciones: entretenimiento, comunicación, ambientación, deleite, etc. Vamos ahora a seguir disfrutando, apreciados amigos y amigas, de hermosas composiciones musicales en el orden siguiente. En esta segunda oferta vamos a escuchar una pequeña tonada nocturna de la serenata número 13 de Mozart y de este mismo compositor la sonata para violín y piano en sol mayor, especialmente el movimiento alegro. También escucharemos la sonata para piano número 11 en la mayor y finalmente el cuarteto para oboe, violín, viola y cello en fa mayor, K370 de Mozart. Escuchemos, amigos.

0: Amigos y amigas, así de esta forma hemos llegado a la parte final de la primera hora de este espacio cultural de la buena música. En el día de hoy hemos tenido la oportunidad de disfrutar hermosas melodías de diferentes compositores musicales. Especialmente pudimos disfrutar en la segunda oferta musical algunas composiciones del genio creador de Mozart. Les invitamos, pues, a continuar disfrutando de la segunda hora de este espacio cultural de la buena música. Estuvo con ustedes Henry Santos Lora. Hasta entonces, amigos.
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12: Y ahora, en el mediodía que nos invita a orar, saludemos a la Madre de Dios con las palabras del ángel.

0: Santo. Amén.
1: El ángel anunció a María
2: y concibió por obra y gracias del Espíritu Santo.
1: Dios te salve María, llena eres de gracia, el Señor es contigo. Bendita eres entre todas las mujeres y bendito es el fruto de tu vientre Jesús.
3: Santa María, Madre de Dios, ruega por nosotros pecadores, ahora y en la hora de nuestra muerte. Amén.
1: He aquí la esclava del Señor.
2: Hágase en mí según tu palabra. Dios te salve María, llena eres de gracias, el Señor es contigo. Bendita tú eres entre todas las mujeres y bendito es el fruto de tu vientre Jesús.
3: Santa María, Madre de Dios, ruega por nosotros pecadores, ahora y en la hora de nuestra muerte. Amén.
1: Y el Verbo se hizo carne
2: y habitó entre nosotros.
1: Dios te salve María, llena eres de gracia, el Señor es contigo. Bendita eres entre todas las mujeres y bendito es el fruto de tu vientre Jesús.
3: Santa María, Madre de Dios, ruega por nosotros pecadores, ahora y en la hora de nuestra muerte. Amén.
1: Ruega por nosotros, Santa Madre de Dios,
2: para que seamos dignos de alcanzar las promesas de nuestro Señor Jesucristo.
1: Infunde, Señor, tu gracia en nuestras almas, a fin de que, habiendo conocido por el anuncio del ángel la encarnación de tu Hijo Jesucristo, por los méritos de su pasión y de su cruz, seamos llevados a la gloria de su resurrección. Te lo pedimos por el mismo Jesucristo nuestro Señor.
2: Amén.

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3: Saludos. Bienvenidos todos y todas a este su espacio de la más fina música. En esta segunda hora, lo contemporáneo. Brasil gana en el África Occidental y Macedonia. Tres países muy distantes. Por supuesto que todos los pueblos pueden acercarse, entenderse y se entienden en este idioma universal de la buena música. De la producción World Music, Música del Mundo, de Radio Nederland, escucharemos ahora la grabación en vivo de las composiciones Viva Brasil, Nipa, de la música de Ghana, Guinea y Costa de Marfil, y de Macedonia, Una fiesta de boda, música de encuentro. Disfrutemos de este, el espacio de la buena música en la gran familia.

En La Música del Mundo, una producción de Radio Nederland, escuchábamos Viva Brasil, composición de Gilberto Gil. Luego, a capela, la pieza Nipa, del grupo multinacional Acaples, de la música de Ghana, Guinea y Costa de Marfil. Y finalizando el set, la pieza Música de Encuentro, de Macedonia, en una fiesta de boda. Seguiremos en el disfrute de la buena música, el espacio diferente en la tarde del domingo por la gran familia. Y para continuar con el programa de esta tarde, vamos a invitar de manera muy particular a los amigos y las amigas que gustan del sonido del clarinete como instrumento musical. Piezas doradas del clarinete.

La producción World Most Beautiful Music, la más bonita música del mundo en piezas doradas en clarinete. Una rica producción musical de la que en esta tarde hemos disfrutado de cinco preciosas melodías muy conocidas por los amantes de la buena música. El siguiente set lo tenemos reservado para el deleite de finas composiciones interpretadas por Port Muriat y Orquesta y de su producción Lo Mejor de Francia. Así que disfrutaremos de las melodías de Magnan, Cerecière Grosse et Pommier Blanc de Charles Anaboul, la pieza Tous les visages de l'amour, Parlez-moi d'amour, hablemos de amor, y La Mer, el mar, Port Muriat y Orquesta.

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0: El año 1995 en Quebec, Canadá. Es el siempre bello canto de Céline Dion, letra y música y dirección orquestal del maestro Jean-Jacques Goldman. Céline Dion, para la buena música.

0: Nos queda el agrado de haberles tenido como directos oyentes de este programa de la más fina música contemporánea a través de la Gran Familia. Nos volveremos a encontrar, Dios mediante, el próximo domingo a la misma hora que hoy, por esta la Gran Familia de Radio Santa María y Estudio 4. Reiteradas gracias y hasta pronto.
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0: la gran familia. ¿Sabía usted cuántos han sido los obispos de La Vega? Si dice 7, está bien. No nos olvidemos que esta de la Concepción de La Vega fue una de las 3 primeras diócesis de todo el continente americano. En primera etapa de fundación, Monseñor Suárez de Deza fue su único obispo. Esta diócesis duró 3 siglos suprimida. Y luego, desde 1953, han ocupado la sede Monseñor Panal, Monseñor Flores Santana, Monseñor Camilo, Monseñor Héctor Rafael y Monseñor Carlos Tomás. Y recién nombrado Monseñor Andrés Napoleón hará toma de posesión el sábado 1 de agosto en la Catedral Inmaculada Concepción.

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1: Muy buenos días, amigos. La mejor bienvenida a todos ustedes oyentes de Viajando y Recordando. Comenzamos 2 horas de este programa dedicado al recuerdo justo al inicio de este fin de semana.
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5: ¿Sabía usted? La imagen de Cristo en la Catedral de La Vega, crucificado o resucitado. Si dijo resucitado, está en lo correcto. A diferencia de la mayoría de los templos tradicionales,

0: Esta catedral destaca por tener una imponente figura de 15 pies de altura de un Cristo resucitado en su altar central, en lugar de uno crucificado. En este templo, en honor a la Inmaculada Concepción, será la toma de posesión del obispo Andrés Napoleón Romero. Día sábado, 1 de agosto 2026, sexto obispo de esta diócesis de la Vía.
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2: Julio, filial. Tú, oh Señor, eres nuestro Padre. Isaías 64:8. Pastoral Diócesis de La Vega. ¿Sabía usted? ¿Sabía usted por qué nunca ha sido pintada la Catedral de La Vega? Si digo que su actual color es un símbolo, está en lo correcto. Como símbolo, el gris nos lleva a la Biblia, donde ese color está fuertemente asociado con la sabiduría, la madurez y la reverencia. Ese templo, nuestra iglesia recibirá el 1 de agosto a su nuevo obispo, Monseñor Napoleón Romero Cárdenas.
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0: Fácil ha sido el camino que nos trajo al santuario Getsemaní en San Francisco de Macorís. Nos detuvimos un poco en este tan especial montecito, como le llaman, que invita a la reflexión profunda. En realidad, en este momento y en este lugar procuramos la orientación sobre la ruta a seguir para llegar a Ramonal Arriba, San Francisco de Macorís. Nos hablan de la familia Romero. Y en el camino vamos oyendo de gente muy laboriosa, humilde, centrada en la fe y por tanto de una comunidad familiar llena de esperanza.
1: Cada vez que nos juntamos siempre vuelve a suceder lo que le pasó a María.
0: Procuramos la casa paterna para conocer sobre esos vínculos familiares, niñez, estudios iniciales y hasta de esos primeros pasos al catecismo de quien en el día 1 de agosto ocupará la catedral de toda la diócesis de La Vega.
1: Y

Ahora, el llegar a Ramón a la Riva lo dejamos para más tarde. En la ciudad del Jaya, San Francisco, preguntamos primero por la hermana mayor de Andrés Napoleón Romero Cárdenas.

0: Gladys, así que me dicen que se llama usted, ¿no? Gladys.
1: Qué bueno. Un placer.
0: Nos agrada haber llegado por acá a su casa. ¿Sí?
1: Bienvenido, bienvenido.
0: Él tiene otra hermana por acá, me dice.
1: Sí.
0: El obispo, digo.
1: Ajá.
0: Tiene otra hermana por acá.
1: Sí, Marisol.
0: La hermana de un obispo de la diócesis de La Vega.
1: Nos sentimos muy agradecidas con el Señor. Un regalo que tan grande que sentimos, que delante del Señor es grande, muy grande, inmerecido para nosotros. Sí, exacto, es el regalo de Dios.

0: y agradecida de Dios porque ha tomado en cuenta, siendo nosotros una familia tan humilde, tan imperfecta, y quizá no somos dignos ni siquiera de mencionar el nombre de Dios, pero la misericordia de Él llega más allá de ahí.
1: ¿Solamente Él abrazó la vocación sacerdotal?
0: Sí, bueno, mi papá era animador cuando estaba más joven. Mi mamá era ministro de la comunión. Mi hermana es ministro de la comunión también. Y yo, una servidora también, para la gloria de Dios.
1: ¿El único que fue al seminario?
0: Sí, él, sí, sí, solo él.
1: Me dicen que es el cuarto hijo de la comunión.
0: Sí, yo soy la mayor.
1: No. Vamos a recordar al hermanito.
0: Sí, mi hermano siempre desde pequeño fue un niño muy humilde, muy tranquilo. Le gustaba, lo que le gustaba más era jugar pelota con los primitos que vivíamos cerca. Y esa era la diversión que de nosotros antes, jugar pelota. Reunir los primos todos a jugar pelota de tarde en los patios. Mi papá siempre ha sido aguilucho, nosotros siempre, eso era el deporte de nosotros, es aguilucho todo.
1: Toda la familia aguilucha también.
0: Toda la familia. Es decir que
1: no sabía.
0: Sí, sí, sí. Entonces eso es lo que siempre nosotros nos criamos con eso, que las águilas, que el juego de pelota, y nos juntábamos a escuchar el juego y así, usted sabe, cuando eso era en el radio que lo oíamos, jugábamos de pequeña.
1: ¿Él ayudaba a los otros a estudiar? ¿A qué entrenó?
2: Bueno, no, porque al ser el cuarto, nosotros crecimos y éramos nosotros los que íbamos a la escuela. Entonces nosotros éramos mayores que él. Estaba en un curso más bajito. Terminamos primero lo poco que estudiamos, donde llegaba a la escuela ya. Él fue el único que siguió sus estudios, muy aplicado. Eso sí, antes los muchachos eran más disciplinados y más ocupados de las cosas, usted sabe. No se atrevía a no llevar la tarea hecha a la escuela.
1: ¿Qué mensaje su hermana Gladys o Morena le dirige al obispo?
2: Ajá, le deseo todo lo mejor, que ha encontrado lo que el Señor le ha regalado.

0: Y en esta conversación con los Romero Cárdenas, dos jóvenes sobrinos se integran en un saludo al nuevo obispo.
1: Manuel Fernández Romero. Muy contento, muy alegre por él en esta nueva misión que se le entrega. Aunque sabemos que viene de una misión muy importante en el país, que es la parte sur, entendemos que para nosotros como familia fue de mucha alegría cuando fue nombrado obispo de Barahona, pero sabíamos que también el compromiso que tenía para esa zona era grande. Entendemos que en este tiempo que ha estado allá ha sido un gran líder, ha sido un buen pastor para la iglesia en el sur, pero también sabemos que ahora asumir la diócesis de La Vega es un compromiso muy grande también para él, porque es una diócesis muy comprometida, en donde la fe radica, donde hay muchas comunidades grandes que trabajan, hay mucho trabajo, hay mucha misión en La Vega. Entonces, muy alegres por él, además de que está más cerca de la familia también. Pero entendemos que también va a ser un buen trabajo y eso nos da mucha felicidad.
2: ¿Con la pastoral juvenil?
1: Sí, considero que sí. Mi tío ha sido siempre un abanderado de trabajar con los jóvenes. Cuando era párroco aquí en San Francisco de Macorís, dirigía la pastoral universitaria y creó un retiro para jóvenes universitarios que todavía sigue. Se llama Ven y Verás. Yo soy participante de ese retiro, del primer grupo, y realmente ayuda mucho al joven que estudia.
3: Alejandra Yasmín Fernández Tiburcio. Bueno, yo me siento muy orgullosa de todo lo que él ha podido lograr, de todo su esfuerzo que él ha hecho para todo lo que ha intentado. Y lo ha podido lograr, gracias a Dios. Y muy feliz, la verdad. Y así él nos puede venir a visitar y hablar aquí. Entonces, eso es un gran ejemplo, porque ahí es donde los jóvenes se dan cuenta que con todo el esfuerzo, con toda su pasión de hacer lo que quieren, pueden lograr grandes cosas y con mucha ayuda de Dios también.

0: par de pasos, por fin llegamos donde vive Don León y hablamos brevemente con quien podríamos decir ha sido buen cultivador de fe, Zapata en la formación de 9 hijos, Don Napoleón, Napoleón Romero.
1: Desde los 3 años, la primera formación que yo le conocí de misión como padre. Después de Rosario, ese día había misa en la comunidad, fuimos a la familia, a la comunidad, y después llegamos a nuestra casa, la doña se puso a hacer la cena, y yo ahí iba embullándolo ahí, y después con uno de lo que después de la cena nos fuimos a rezar Rosario. Entonces ahí en ese paso ellos se dormían la pierna mía, como le digo, todo. Y cuando terminamos el rosario, que yo le doy la oración de acostarse, cuando yo me acuesto, cuando yo me levanto, ahí me dijo él: papá, cuando yo crezca voy a estudiar, porque a mí me gustó ese vestido de mi padre que estaba dando la misa.
2: ¿Hablaba de la sotana?
1: Sí, le digo yo: que Dios te bendiga, mi hijo, y que te guarde la palabra, que vamos a trabajar para eso.

cuando venía del estudio, se iba a buscar su leña, que era el trabajo que yo le tenía de tarde cuando venía de... Se iba a buscar su leña y se iba... Y era poeta. Allá sacaba ahí poesía correada, no poesía de esa poesía, bueno, no. Poesía correada. Y hizo un coro, hicieron un coro. Y eso era todo el mundo diéndolo a buscar. ¿Sí me entiendo? Donde quiera que la comunidad que había cualquier cosa, iban a buscar a ese niño, a avisar. Lo subían sobre de una silla o de una mesa, porque era tan chiquito, para que por poderlo ver, lo subía de arriba de la mesa. Pero mire, eso había que oírlo. Que solamente Dios es el que sabe lo que hay guardado en él que su padre le desea. Porque sí que sé que hay humildad, sencillez y amor de trabajar con los pobres más que con la paz de ahí. Lo sé que hace.

0: Para conocer los orígenes del nuevo obispo de La Vega, nos ha sido imprescindible llegar a su comunidad, donde nació Ramonal Arriba, se llama esto, qué bueno. Romero Cárdenas. ¿Y usted apellido Cárdenas?
1: Sí, mi nombre es Josefa Cárdenas Álvarez. Yo conocí a André Napoleón desde que nació. Porque nació por ahí adentro, él es mellizo. Nosotros no le decimos ninguno a André, ni a veces me da vergüenza y no decirle a André, Monseñor, pero que no puedo, es que es mello que le decimos todito, aquí le decimos mello.
0: Pues,
1: ¿y ese nombre que tiene aquí? Mellizo.
0: Bueno, le conoce desde niño, ¿no? Pero trató a la familia antes, a la familia Romero Cárdenas.
1: Nosotros nos tratábamos, Victoria y León y yo, nos tratábamos como hermanos. Porque cualquier cosa que me pasaba a mí, le pasaba a ellos, y lo que le pasaba a ellos, me pasaba a mí. Nos tratábamos, a Victoria yo la trataba como un hermano. Cuando a mí se me ofrecía cualquier cosa, incluso cuando murió mi mamá, a quien yo mandé a buscar para que me ayudara a rezar, fue a ella. Y para todo, nos tratábamos como hermanos. Bueno, después que yo se fue en Mamacorri, ya dejamos de tratarnos, porque la distancia. Pero cuando André venía de allá del seminario, yo era que iba allá a ayudarle a cocinar y ayudarlo a atender, porque nos tratábamos muy bien.
0: Ese trato llegaba hasta compartir con la familia.
1: Sí, compartíanos bien.
0: Y compartir el trabajo con el cacao mayormente, porque
1: eso sí no lo compartieron, porque yo no tengo cacao, yo más tengo este solar aquí, y ellos tenían poco, pero tenían su poquito también.
0: Bueno, don León trabajaba mucho cacao, su papá.
1: León trabajaba de todo, porque a él le gustaba la carpintería, no un carpintero fino, pero trabajaba eso también. Ella hacía su casa y cualquiera que le pagaba un trabajito y lo hacía. Que nada más no vivía de la agricultura.
0: Ese niño tan pequeño que usted conoció, ¿cómo que usted recuerda de su niñez?
1: Eso es increíble, ese niño. Ese niño desde que nació, todo el mundo decía que ese niño fue como San Juan, que ese niño tiene algo, decían cuando nació. Así mismito era el mello. Ese muchacho desde que nació tenía un carisma tremendo. Ese muchacho, como de este tamañito, formó un grupo infantil, un coro infantil, y era el que le enseñaba todos esos cantos, todos esos poemas y todas esas cosas. Incluso cuando habían celebraciones de patronales aquí en el campo, invitaban a ese grupo, y él era tan grande que tenía para ir a declamar, porque ese era tremendo declamando. Lo encaramaban en una mesa porque era chiquitico así, pero eso sí que eso era. Ese niño, desde que nació, Dios dijo, este va a ser grande, este muchacho. Porque ese muchacho no nunca dijo una mala palabra, nunca se propasó con un mayor, y a todo el mundo lo respetaba. Bueno, según era cuando niño, es ahora, que eso es una sonrisa, que él no deja esa sonrisa en parte.
0: Y así evidentemente que no todo era rezo. No. Él también hacía como su trabajito de ayuda o algo.
1: Sí, con la familia. Sí. Y cuando yo entró a la catequesis, yo le daba catequesis, pero él me ayudaba a darle a los otros más chiquitos, él me ayudaba a darle la catequesis a los otros más chiquitos.
0: Pero cuando comenzó él con la catequesis, cuando usted comenzó a enseñar la catequesis y nuestra doctrina precisamente con él, ¿qué edad tenía él?
1: Bueno, más o menos desde sus primeros años, porque aquí no había más catequistas, era yo la que daba la catequesis. Comencé con catequesis de niño y desde sus primeros años entro a la catequesis. Pero ese niño nunca le dio que decir a nadie, porque le digo que nació con ese carisma desde que nació.

0: doña Josefa, ya tienen ustedes una capilla muy bonita llamada Sagrado Corazón de Jesús.
1: Sí, gracias a él tenemos esa capilla tan elegante. Deben entrar para que ustedes vean qué belleza. Ahí viene la gente y dice que parece una parroquia, gracias a él. Porque la capilla que teníamos era ahí, pero no había parqueo, era muy chiquita, el espacio no había, venían los padres y no había donde parquearse. Y él trató de que se cambiara la capilla allá. E insistió, y a través de él y un primo hermano de él, a través de su mamá, primo por su mamá, que está en Nueva York y tiene, incluso yo creo que tiene una fundación, se pusieron de acuerdo e hicieron esa capilla. Era por ahí, no encontraban solar en parte. El primero le ofrecieron un solar por allí arriba, después un nieto se opuso. Y era una sucesión y no tuvo éxito.
0: Podría decirse entonces que hay dos capillas para la comunidad de Ramonal. Todavía una pequeña azul que hay por acá, sí, que estoy viendo.
1: Esa él, el mismo Andrés, dijo que esa la iban a dejar para mudar la policlínica ahí. Porque con aquella era suficiente, es suficiente. Pero yo quiero que Tata le abra la capilla para que ustedes la vean, que es una belleza.

0: yo no sirvo para nada, porque ya yo creo que ya yo no tengo la catequesis, permanezco en la iglesia y estoy a la orden, y lo único que hago ahora es que soy celadora de la obra vocacional.
1: ¿Cómo ha sido el producto de este trabajo por las vocaciones aquí en Ramonal?
0: Bueno, yo me siento, por un lado me siento satisfecha, porque hasta hoy siempre, cada vez que necesito algo para el seminario, salgo a la comunidad y ellos me ayudan.

0: Ana Mercedes Romero, soy prima hermana de él. No, que yo quiero decirle a usted que como ya iba a estar en La Vega, gracias al Señor que nos hizo el milagro, que ya va a estar con nosotros y con su familia cerca de nosotros, que ustedes también están invitados para cuando él venga a darnos una misa aquí, a Ramonar arriba, ustedes dos están invitados. La puerta está abierta, la puerta de la iglesia está abierta. También queremos que usted vaya a ver nuestra iglesia como está, porque él luchó mucho para que hubiera una iglesia amplia, una iglesia, bueno, que representara, porque teníamos una ahí, pero ya está para viejecita, ya usted sabe. Pero quiero hacerle la invitación para que vamos a verla. Con mi nombre es Ana Mercedes Romero, soy prima hermana de él.
1: Doña Josefa Cárdenas, usted conoció a ese niño, le llamaba mellizo o mello.
2: A mello,
1: mello. Ya como obispo, diríjase en palabra hacia él, con lo que usted desea para él, ya siendo nuevo obispo de la diócesis de La Vega.
3: Bueno, mello, te quiero mucho con el alma, como si tú fueras mi hijo, te quiero. Y ahora más, porque vamos a estar más cerca, te deseo lo mejor para ti. Y claro que va a ser lo mejor, porque tú vas a estar más cerca de tu familia, tú vas a poder visitar mucho al compadre León, ahí también a nuestra capilla, ya que gracias a ti, y primero gracias a Dios, y después gracias a ti tenemos una hermosa capilla, que creo que ahora tú vas a tener más facilidad de visitarnos con más frecuencia a nosotros y de tener un encuentro con cada uno de nosotros. Tú sabes que te queremos, tú sabes que te amamos y deseo lo mejor para ti, y qué bueno que ya tú estás tan cerca de nosotros.
4: En el nombre de Jesucristo.

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Sabes, hijo mío, hasta hoy no tuve tiempo para jugar contigo. Encontré tiempo para todo, menos para verte crecer. Nunca jugué contigo. Siento que tú me rodeas, pero, ¿sabes? Soy muy importante y no tengo tiempo. Soy importante para números, invitaciones sociales, una serie de compromisos ineludibles. Y dejar todo eso para sentarme en el suelo contigo, ¿no? No tengo tiempo. Un día viniste hasta mí con el cuaderno de la escuela. Ni te miré. Seguí leyendo el diario. A fin de cuentas, los problemas internacionales son más serios que los de mi casa. Nunca vi tu boletín, ni sé quién es tu maestra. No sé bien cuál fue tu primera palabra. También tú me entiendes, ¿no? No tengo tiempo. ¿De qué sirve saber las mínimas cosas de ti si tengo otras grandes cosas que saber? Hombre, ¿cómo has crecido? Ya superaste mi cintura. Estás alto. No me había dado cuenta. Es que por otra parte no advierto casi nada. Mi vida es una carrera. Y cuando tengo tiempo prefiero pasarlo fuera. Y si lo paso aquí me pierdo enmudecido frente a la televisión, porque la televisión es importante y me informa mucho. Sabes, hijo mío, la última vez que tuve tiempo para ti fue una noche 9 meses antes de que tú nacieras. Hombre, sé que te quejas, sé que sientes la falta de una palabra, de una pregunta mía, de que corramos, de un puntapié en tu pelota. Pero es que no tengo tiempo. Sé que sientes la falta del abrazo y de la risa, de ir a pie a comprar caramelos, de caminar hasta el kiosco a comprar el Pato Donald, pero ¿sabes cuánto tiempo hace que no voy a pie por la calle? No tengo tiempo. Tú entiendes, soy un hombre importante. Tengo que atender a mucha gente. Dependo de ellas. Hijo, tú no sabes nada de negocios. En realidad soy un hombre sin tiempo. Yo sé que te disgustas porque las pocas veces que hablamos es un monólogo. Solo yo hablo. Y casi siempre es discusión. Quiero silencio. Quiero tranquilidad. Y tú tienes la pésima costumbre de venir corriendo y echarte encima de uno. Tienes la manía de saltar a los brazos de la gente. Hijo, no tengo tiempo para abrazarte. No tengo tiempo para hablar con niños así, sin ton ni son. Porque ¿qué entiendes tú de computadoras, comunicación, cibernética, racionalismo, informática? ¿Cómo puedo detenerme a conversar contigo? Sabes, hijo, no tengo tiempo. Pero lo peor de todo es que si murieras ahora, ya, en este instante, me quedaría con un peso en la conciencia, porque hasta hoy no encontré tiempo para jugar contigo, y en la otra vida, seguramente, Dios no tendrá tiempo de dejarme al menos

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Viejo amigo, buen amigo, te agradezco el tiempo fresco, hoy que me encuentro contigo. 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
7: Dicen que la gente mayor sobra en todos los sitios. Mi abuelo ya sabía eso hace mucho tiempo. Y por eso un día hizo su maleta y se marchó. Creo que fue para no estorbar.

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4: Pasa.

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hablar de una fortaleza recia. No lo vi nunca en la iglesia, pero su fe era un roble. Dios, me dijo un día mi padre, no está en un alma desierta. Si lo buscas, Él te encuentra.

viene de papi a casa? ¿Qué sucede?

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1: Y ahora, en el atardecer que nos invita a orar, saludemos a la Madre de Dios con las palabras del ángel.

0: Santo. Amén.
1: El ángel anunció a María
2: y concibió por obra y gracias del Espíritu Santo.
1: Dios te salve María, llena eres de gracia, el Señor es contigo, bendita eres entre todas las mujeres y bendito es el fruto de tu vientre Jesús.
3: Santa María, Madre de Dios, ruega por nosotros pecadores, ahora y en la hora de nuestra muerte. Amén.
1: He aquí la esclava del Señor.
2: Hágase en mí según tu palabra. Dios te salve María, llena eres de gracias, el Señor es contigo, bendita tú eres entre todas las mujeres y bendito es el fruto de tu vientre Jesús.
3: Santa María, Madre de Dios, ruega por nosotros pecadores, ahora y en la hora de nuestra muerte. Amén.
1: Y el Verbo se hizo carne
2: y habitó entre nosotros.
1: Dios te salve María, llena eres de gracia, el Señor es contigo, bendita eres entre todas las mujeres, y bendito es el fruto de tu vientre Jesús.
3: Santa María, Madre de Dios, ruega por nosotros pecadores, ahora y en la hora de nuestra muerte. Amén.
1: Ruega por nosotros, Santa Madre de Dios,
2: para que seamos dignos de alcanzar las promesas de nuestro Señor Jesucristo.
1: Infunde, Señor, tu gracia en nuestras almas, a fin de que, habiendo conocido por el anuncio del ángel la encarnación de tu Hijo Jesucristo, por los méritos de su pasión y de su cruz, seamos llevados a la gloria de su resurrección. Te lo pedimos por el mismo Jesucristo nuestro Señor.
2: Amén. Amén.

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1: Desde la Ciudad del Vaticano reciban un saludo cordial desde los estudios de transmisión de Radio Vaticano, Vatican News en la Ciudad del Vaticano. En particular, como siempre, nuestro fraterno abrazo va a todos los que nos siguen a través de las radios, en este caso desde América Latina, Radio Santa María en La Vega, República Dominicana.
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